Salmo, capítulo 10. ¿Por qué, oh Señor, te mantienes alejado y te escondes en tiempos de tribulación? Con arrogancia el impío acosa al afligido, que se ha atrapado en las trampas que ha urdido. Porque del deseo de su corazón se jacta el impío, y el codicioso maldice y desprecia al Señor. El impío, en la altivez de su rostro, no busca a Dios. Todo su pensamiento es: no hay Dios. Sus caminos prosperan en todo tiempo. Tus juicios, oh Dios, están en lo alto, lejos de su vista. A todos sus adversarios los desprecia. Dice en su corazón: no hay quien me mueva. Por todas las generaciones no sufrirá adversidad.

ha escondido su rostro, no lo verá jamás. Levántate, oh Señor, alza, oh Dios, tu mano. No te olvides de los pobres. ¿Por qué ha despreciado el impío a Dios? Ha dicho en su corazón, tú no lo requerirás. Tú lo has visto porque has contemplado la malicia y la vejación para hacer justicia con tu mano. A ti se acoge el desvalido. Tú has sido amparo del huérfano. Quiebra tú el brazo del impío y del malvado. Persigue su maldad hasta que desaparezca. El Señor es Rey, eternamente y para siempre. Las naciones han perecido de su tierra. Oh Señor, tú has oído el deseo de los humildes. Tú fortalecerás su corazón e inclinarás tu oído para vindicar al huérfano.

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0: 17 horas, 27 minutos.
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2: Cuando niños habían ido a la misma escuela, se habían sentado en el mismo banco, habían jugado juntos los mismos juegos. En ese entonces todavía no se notaba mucho la diferencia entre los dos. Fernando era un chico rico y Lázaro un chico pobre. Desigualdades de la vida, injusticias que lo hacen pensar a uno. Ni Fernando tenía méritos para ser rico, ni Lázaro culpas para ser pobre. Pero el lugar, la familia, la raza y el país donde uno nace tiene mucho que ver en su destino. Cuando crecieron y se hicieron hombres, Fernando y Lázaro se separaron. Fernando se hizo más y más rico, Lázaro más y más pobre. La forma en que hacían sus comidas era un claro índice del estado económico de cada uno. Fernando comía cada día un banquete espléndido. Lázaro comía las migajas que arañaba del suelo. Y eso cuando el dolor de las llagas se le calmaba un poco y podía arrastrarse y recogerlas. Le llegó por fin a ambos el día de la muerte. La muerte es la gran niveladora. Nos pone a todos por igual. Es decir, eso es lo que pensamos comúnmente. La muerte en verdad no es una niveladora que es representada con una guadaña. La muerte es una justiciadora que quita al que tuvo mucho y da al que tuvo nada. Por lo menos, eso fue lo que hizo con Fernando y Lázaro. Fernando el rico fue a parar al infierno y Lázaro el mendigo fue llevado al cielo. Fernando, desde el fondo de su miseria inesperada, vio a Lázaro gozando de su inesperada fortuna y clamó: «Padre», gritó desde abajo, «envíame a Lázaro, mi amigo de la infancia, para que me refresque un poco la lengua, pues me abrazo en estas llamas». Y el padre contestó desde arriba: «Hijo, acuérdate que tú recibiste tus bienes en la vida y Lázaro sus males. Pero ahora este es consolado aquí y tú atormentado». ¡Qué consternación para Fernando! ¡Qué amargo desencanto! Recién se daba cuenta de la justicia divina ahora que era demasiado tarde. Pero por lo menos se acordó de sus 5 hermanos, que eran todos ricos como él. «Padre», volvió a gritar, «envía a Lázaro a que les predique a mis hermanos». El padre dijo: «Es imposible que un muerto vaya a predicar a los vivos. Si ellos quieren saber la verdad y conocer la salvación, que lean las Escrituras». Mi amiga, mi amigo, he puesto en términos modernos la gran parábola de Jesús llamada «Del rico y Lázaro». Una gran verdad resalta de esta parábola: la Biblia es la única revelación de Dios para conocer

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0: Salmo, capítulo 20. Que el Señor te responda en el día de la angustia, que el nombre del Dios de Jacob te ponga en alto, que desde el santuario te envíe ayuda y desde Sion te sostenga, que se acuerde de todas tus ofrendas y haya aceptable tu holocausto, que te conceda el deseo de tu corazón y cumpla todos tus anhelos. Nosotros cantaremos con gozo por tu victoria y en el nombre de nuestro Dios alzaremos bandera. Que el Señor cumpla tus peticiones. Ahora sé que el Señor salva a su ungido, le responderá desde su santo cielo, con la potencia salvadora de su diestra. Algunos confían en carros y otros en caballos, mas nosotros en el nombre del Señor nuestro Dios confiaremos. Ellos se doblegaron y cayeron, pero nosotros nos hemos levantado y nos mantenemos en pie. Salva, oh Señor.
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0: Son las 19 horas.
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3: ¿Qué tal, querido amigo o amiga del programa Cruzada con Luis Palau? De esta forma damos comienzo a una nueva presentación de este nuestro espacio y punto de encuentro en la radio, en donde estudiamos diariamente la Biblia, la Palabra de Dios, de la mano, como siempre, del conferencista internacional Luis Palau. Mi nombre es Jorge Escopazo y hoy quiero presentarle un nuevo mensaje dentro de esta serie de estudios que estamos teniendo en el sexto libro de la Biblia, el libro de Josué, que lleva por título Persistencia, Persistencia.
4: Hoy seguimos adelante, mi amable oyente, estudiando Josué capítulo 1. ¿Qué le parece? ¿Tiene abierta su Biblia por allí? Ojalá que sí, a menos que esté manejando su automóvil, mejor que mire a la calle, ¿no le parece? Muy bien, estamos estudiando lo que yo he llamado los principios para una vida victoriosa, para una vida espiritualmente triunfante, y los encontramos en las lecciones antiguas que Dios le dio al pueblo de Israel en el libro de Josué, y estamos en el capítulo 1. Usted sabe muy claramente que en 1 Corintios y en el libro de Romanos, en el Nuevo Testamento, se nos dice claramente que en el Antiguo Testamento lo que le aconteció al pueblo de Israel fue una lección para nosotros, de modo que hacemos bien, con tal que mantengamos equilibrio con doctrinas del Nuevo Testamento, digo, hacemos bien en analizar estas lecciones y aplicarlas a la vida nuestra hoy en el siglo XX dentro del cristianismo, aunque estas lecciones le aconteció al pueblo de Israel en los días en que estaban bajo la ley de Moisés antes del nacimiento de Jesucristo. Muy bien, capítulo 1. Hemos dicho primero, el primer principio es saber captar el momento ideal de Dios para una conquista espiritual. Segundo, dijimos que el territorio era un regalo de Jehová Dios, versículos 2, 3 y 6. O sea, era una decisión soberana de Dios. Soberano quiere decir que Dios es rey, que tiene toda autoridad en el cielo y en la tierra, y que Dios decidió que le iba a dar la tierra santa al pueblo de Israel, que se la regalaba. Igualmente para usted y para mí, Dios soberanamente ha decidido que usted y yo, mi amable oyente, como cristianos que tenemos a Cristo en el corazón, que amamos la palabra de Dios, Dios nos ha obsequiado cierto territorio a cada uno de nosotros. Para ciertas personas, su territorio de conquista puede ser una clase de escuela dominical. Para otros, de gran visión y capacidad que Dios les ha dado, su territorio que Dios le ha obsequiado puede ser su pueblo, su vecindario, su ciudad. Para algunas personas cuya fe ha crecido, cuya visión es grande, capacitados por el Espíritu Santo de Dios, Dios les ha entregado una nación. Y hay algunos casos, y a lo mejor me está escuchando alguno de ellos, en que Dios da una visión internacional, en que Dios le da a alguno de mis amables oyentes una visión tremenda de conquistar no una, sino varias naciones para la gloria de Dios. El tercer principio está en el versículo 3, y yo lo llamo persistencia imparable, persistencia indetenible, arrolladora, esa palabra, esa me gusta, persistencia arrolladora. Ahora, en el versículo 3, ¿qué leemos? Dice así: yo os he entregado, como lo había dicho a Moisés, todo lugar que pisare la planta de vuestro pie. Aquí vemos la arrolladora persistencia que se necesita para triunfar espiritualmente. Note usted que Dios les regaló la tierra prometida, el territorio que él ya había cercado, por así decirlo, para regalárselo a ellos. Pero Dios, en su hermosa, también decisión soberana, dice: ustedes tienen que ir y poseer la tierra santa. Se las regalo, pero vayan y poséanla. Cada lugar, no, todo lugar que pisare la planta de vuestro pie. En una palabra, tiene que ser poseída la tierra. Dice, cada lugar, todo lugar que pisare la planta de vuestro pie. Se lo había obsequiado así como se lo había dicho a Moisés. O sea que era una promesa de Dios, una promesa dada a Moisés, una promesa con una hermosa condición. La podemos llamar condición. ¿Qué le parece, amable oyente? La condición era esta: se la regalo con tal que ustedes caminen y la posean. Hebreos capítulo 4, que ya le he dicho anteriormente que tiene que leer en comparación con Josué, dice: esforzaos por entrar, esforzaos por entrar. Usted me dice, pero ¿cómo, hermano Palau? ¿Acaso no dice la Biblia que la vida victoriosa es un regalo de Dios? ¿Acaso no es por gracia de Dios, o sea, favor inmerecido? Sí, pero Dios en su soberanía ha escogido de que vivamos el triunfo, la victoria, el éxito espiritual, cooperando con Dios, participando con Dios. Él dice, te lo regalo.

0: Dios podría hacerlo así si se le ocurriera, pero Dios ha decidido que así no ha de ser. Tome usted el ejemplo de Caleb. Caleb, usted puede leer su historia, tanto en el libro de Números como Deuteronomio. En el capítulo 1 de Deuteronomio, versículo 36, dice que Caleb, junto con Josué, va a entrar a la tierra prometida porque él siguió fielmente al Señor. 1 Corintios 4 dice, se demanda de los administradores que cada uno sea hallado fiel hasta el fin. El que perseverare hasta el fin, ese será salvo. O sea que la persistencia es un principio vital de la conquista y el triunfo espirituales. Si usted quiere conquistar a sus alumnos de escuela dominical de clase bíblica para Jesucristo, persistencia. Si usted quiere conquistar su pueblo para Jesucristo, persistencia arrolladora, mi amable oyente. No haga un esfuercito débil, anémico, y después se echa atrás al primer signo de oposición, crítica o ataque. El cristiano, ya veremos el próximo principio, el número 4, que es conflicto, precisamente. El cristiano persiste, Señor, a pesar de los enemigos, a pesar de los críticos, a pesar de los cínicos y los burlones y los que lo atacan incluso. Uno sigue en el nombre del Señor y en el poder del Espíritu Santo. Y es esa persistencia arrolladora que distingue a los infantes espirituales de los grandes en Jesucristo. Y yo le pregunto a usted, mi hermana, mi hermano, donde quiera que usted se encuentre en este momento, ¿usted es una criaturita débil, anémica, infantil, o se trata de un hombre o una mujer de Dios? Usted dice, ah, pero señor Palau, es que, hermano, el territorio que Dios me ha dado es demasiado grande. Yo soy demasiado incapaz. Pero por supuesto que sí. Todos somos incapaces. ¿Usted cree que yo soy tan capaz? No, señor. Yo creo que, por la gracia de Dios, gran parte de las bendiciones que yo he visto en mi ministerio con el equipo se debe a la persistencia arrolladora. El genio, usted ya sabe que no lo tengo. Grandes habilidades oratóricas, usted sabe que no las tengo. Creo que la persistencia es el principio fabuloso que usted y yo tenemos que aprender. Alguien ha preguntado una vez en forma de broma, pero broma poderosa, ¿cómo se come un elefante? ¿Sabe cuál es la respuesta? Un bocado a la vez. ¿Cómo se come un elefante? Pues un bocado a la vez. O sea, paso a paso, paso a paso. La Biblia habla mucho no de correr ni de trotar, sino de caminar. ¿Se ha dado cuenta usted en el Nuevo Testamento cuántas veces dice que andéis como es digno del Señor? La palabra es que caminéis. ¿Cómo se camina? Un paso a la vez. Sí, Señor, y así se conquista espiritualmente. Bueno, mañana seguimos con el cuarto principio. ¡Qué encantador este libro! ¿No le parece?
1: Para ponerse en contacto con Luis Palau y hacerle llegar sus comentarios o sus preguntas, le puede escribir a la dirección de correo electrónico consejos@luispalau.net. consejos@luispalau.net. Si prefiere hacerlo a través del correo postal, escríbale a Luis Palau, P.O. Box 380, Miami, Florida 33243, Estados Unidos. Llegamos así al segmento musical de nuestro programa Cruzada con Luis Palau. Hoy nos acompaña Danilo Montero con la canción Quiero Proclamar.

0: Así nos acompañaba Danilo Montero por el segmento musical de nuestro programa Cruzada con Luis Palau. Y de esta forma estamos llegando al final de nuestro programa. Nos tenemos que despedir, pero si el Señor lo permite, nos vamos a reencontrar en nuestra próxima presentación. Mi nombre es Jorge Escopazo. Fue un placer acompañarle en este día. Recuerde visitarnos en nuestro sitio en internet www.luispalau.net.
1: Amigos oyentes, muchas gracias por su fina sintonía al programa de este día. Les estaremos esperando muy pronto para el próximo programa Cruzada con Luis Palau. Hasta entonces, recuerden las palabras de nuestro Señor Jesús. Felices los de corazón limpio, pues ellos verán a Dios.
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0: Dios mío, yo estoy muy orgulloso de ti. Todo el tiempo te bendeciré. Mis labios siempre te alabarán. Ustedes los humildes, oigan esto y alégrense conmigo. Únanse a mí y juntos alabemos la grandeza de Dios. Salmos capítulo 34, versículo del 1 al 3.
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0: 20 horas, 4 minutos.
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2: El primero de los vicios, decía Benjamin Franklin, es contraer deudas sin necesidad. El segundo es la mentira, porque la mentira cabalga siempre sobre la deuda. Como Franklin fue comerciante casi toda su vida y habrá sufrido las mentiras de clientes morosos, fue que acuñó esa frase mordaz. La verdad, mi amiga, mi amigo, es que la mentira es más popular que la verdad. Una mentira puede dar la vuelta al mundo, decía Corden Hall, antes que la verdad haya acabado siquiera de vestirse. Los dictadores y los totalitarios conocen el valor de la mentira y han hecho de ella una eficaz arma política. Pero quien más, quien menos, todos hacen alguna vez uso de la mentira para salir del paso. Hasta con el silencio se miente, porque muchas veces al callar una verdad dejamos que una mentira ocupe su lugar. Miente el comerciante al ofrecer su mercadería. Miente el estudiante en sus exámenes. Miente el contribuyente en su declaración de impuestos. Miente el político. Miente el orador. Miente el hijo a la madre. Miente el marido a la esposa. Miente el amigo al amigo. El patrón al empleado y viceversa. Miente el conductor del automóvil al policía que lo ha detenido. Miente el hombre al decir cuántos estudios tiene. Y miente la mujer cuántos estudios tiene. Y miente la mujer al declarar su edad. Entre Dios, que jamás miente, y el diablo, que es padre de toda mentira, y el engañador por antonomasia, hay toda una larguísima gama de mentiras, de todo color, forma, peso, categoría, intención y resultados. Y somos nosotros, los seres humanos, los que nos corremos de un extremo a otro, o somos mentirosos como Satanás, o ultraverídicos como Dios. El noveno mandamiento dice, no hablarás contra tu prójimo falso testimonio. Y Jesús agrega el énfasis, sea vuestro hablar sí, sí, no, no, porque lo que es más de esto, de mal procede. En tanto que el apóstol Pablo cierra la enseñanza completa diciendo, no mintáis los unos a los otros, habiéndoos despojado ya del hombre viejo con sus hechos. La mentira es lo más opuesto a Dios que se puede pedir. No tiene justificativo ninguno. Si bien no hay que decir por caridad toda la verdad que se sabe, pues podría herir siempre que se abre la boca que sea para decir verdad. Así y sólo así edificamos un carácter íntegro y una personalidad sana. Y Cristo, mi amable oyente, nos ayuda a ser hombres de verdad. Es realmente asombroso el cambio que produce Cristo en nuestra vida. Cuando su luz penetra a nuestra vida, la tiniebla no puede permanecer allí, no soporta el efecto de la luz. Y uno de los resultados es que empezamos a aborrecer la mentira y amar la verdad. Si eres de Cristo, la veracidad dominará tu vida y será un escudo a tu alrededor. Conocerás la verdad y la verdad te hará libre.
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0: Éxodo, capítulo 5. Después Moisés y Aarón fueron y dijeron a Faraón: Así dice el Señor, Dios de Israel, deja ir a mi pueblo para que me celebre fiesta en el desierto. Pero Faraón dijo: ¿Quién es el Señor para que yo escuche su voz y deje ir a Israel? No conozco al Señor, y además no dejaré ir a Israel. Entonces ellos dijeron: El Dios de los hebreos nos ha salido al encuentro. Déjanos ir, te rogamos, camino de 3 días al desierto, para ofrecer sacrificios al Señor nuestro Dios, no sea que venga sobre nosotros con pestilencia o con espada. Pero el rey de Egipto les dijo: Moisés y Aarón, ¿por qué apartáis al pueblo de sus trabajos? Volved a vuestras labores. Y añadió Faraón: Mirad, el pueblo de la tierra es ahora mucho, y vosotros queréis que ellos cesen en sus labores. Aquel mismo día dio órdenes Faraón a los capataces que estaban sobre el pueblo y a sus jefes, diciendo: Ya no daréis, como antes, paja al pueblo para hacer ladrillos, que vayan ellos y recojan paja por sí mismos. Pero exigiréis de ellos la misma cantidad de ladrillos que hacían antes. No la disminuyáis en lo más mínimo, porque son perezosos. Por eso claman diciendo: Déjanos ir a ofrecer sacrificios a nuestro Dios. Recargues el trabajo sobre estos hombres, para que estén ocupados en él y no presten atención a palabras falsas. Salieron pues los capataces del pueblo y sus jefes y hablaron al pueblo, diciendo: Así dice Faraón, no os daré paja. Id vosotros mismos y recoged paja donde la halléis, pero vuestra tarea no será disminuida en lo más mínimo. Entonces el pueblo se dispersó por toda la tierra de Egipto para recoger rastrojos en lugar de paja. Y los capataces los apremiaban diciendo: Acabad vuestras tareas, vuestra tarea diaria, como cuando teníais paja. Y azotaban a los jefes de los hijos de Israel que los capataces de Faraón habían puesto sobre ellos, diciéndoles: ¿Por qué no habéis terminado ni ayer ni hoy la cantidad de ladrillos requerida como antes? Entonces los jefes de los hijos de Israel fueron y clamaron a Faraón, diciendo: ¿Por qué tratas así a tus siervos? No se da paja a tus siervos. Sin embargo, siguen diciéndonos: Haced ladrillos. Y aquí tus siervos son azotados, pero la culpa es de tu pueblo. Mas él dijo: Sois perezosos, muy perezosos. Por eso decís: Déjanos ir a ofrecer sacrificios al Señor. Ahora pues, id y trabajad, pero no se os dará paja. Sin embargo, debéis entregar la misma cantidad de ladrillos. Los jefes de los hijos de Israel se dieron cuenta de que estaban en dificultades cuando les dijeron: No debéis disminuir vuestra cantidad diaria de ladrillos. Y al salir de la presencia de Faraón, se encontraron con Moisés y Aarón, que los estaban esperando. Y les dijeron: Mire el Señor sobre vosotros y os juzgue, pues nos habéis hecho odiosos ante los ojos de Faraón y ante los ojos de sus siervos, poniéndoles una espada en la mano para que nos maten. Entonces se volvió Moisés al Señor y dijo: Oh Señor, ¿por qué has hecho mal a este pueblo? ¿Por qué me enviaste? Pues desde que vine a Faraón a hablar en tu nombre, él ha hecho mal a este pueblo, y tú no has hecho nada.
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Pablo y Silas estaban en la cárcel y dice que les aprisionaron los pies. El enemigo pensó que al aprisionarle los pies, pensó que ahí los iba a derrotar. La sorpresa que se llevó es que no les taparon la boca. Yo no sé si alguien está entendiendo este mensaje. Aunque el enemigo te quiera detener, no podrá, porque tú tienes labios, boca para anunciar: eres libre, soy sano, soy perdonado. En Cristo hay

otro error. Puso juntos a dos adoradores. Uno hace huir a mil, dos hacen huir a 10,000. En la unidad hay victoria. Tome la mano al que tiene al lado, sacúdalo y dígale: en la unidad hay victoria. Cuando está papá y mamá orando ahí a la medianoche, hay victoria, hay unidad. Aunque digas: hermano, yo no sé qué me está pasando, siento que no avanzo.

los escuchaban. Codea a alguien y dile, te están escuchando. Vamos, dile a alguien que está atrás, te están escuchando. ¿Qué es lo que anuncias en casa? ¿Qué es lo que estás diciendo? Proclama una alabanza. En los momentos más difíciles, proclama una alabanza. En los momentos donde tal vez lo has perdido todo, proclama una alabanza. Porque

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0: 21:49.
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4: Señor Palau, me dice un padre de familia, soy padre de 3 hijos y francamente me encuentro confuso sobre cómo criarlos bien. ¿Qué consejos me puede dar? ¿Qué fundamentos me puede entregar? Ayúdeme, por favor. Mi estimado caballero, con gusto voy a responder a ese deseo suyo. Y lo voy a hacer con algo que leí recientemente que se titula La oración del padre por sus hijos. Se la voy a leer porque creo que hay más consejo en esta oración que en cualquier palabra mía. Dice así: Oh Dios, ayúdame a tratar a mis hijos, de acuerdo con su edad, como niños, a escuchar cuando tengan algo que decirme y a contestar sus preguntas en forma amable, y no permitas que los interrumpa y menos que los contradiga. Concédeme la gracia, Señor, de ser siempre cortés con mis hijos, tanto como quiera que ellos lo sean conmigo. Dame el valor suficiente para confesar mis faltas contra mis hijos y para pedirles perdón cuando me dé cuenta de que me he portado mal con ellos. Ojalá que nunca hiera yo, sin provecho, los sentimientos de mis hijos. Líbrame de que yo me ría de sus errores, o que los castigue avergonzándolos o poniéndolos en ridículo. Jamás permita, Señor, que yo induzca a mis hijos a mentir o a tomar lo ajeno, y guíame siempre, hora tras hora, para que yo pueda demostrar en todo cuanto digo y haga que la honradez es fuente de felicidad. Y hazme paciente, Señor, para que yo deje de regañarlos y cuando me altere, ayúdame, Señor, a contener mi lengua. Ayúdame a disimular los pequeños errores de mis hijos y ayúdame para que yo pueda ver las buenas cosas que hacen y que yo tenga siempre lista una palabra de elogio cuando ésta sea merecida. Ayúdame, Señor, a tratar a mis hijos de acuerdo con su edad, como niños que son, y evita que yo les exija comportamiento de adultos. Permíteme que les deje la oportunidad de que se cuiden solos, de que piensen por su propia cuenta y que tomen sus propias decisiones. No permita, Señor, que yo castigue a mis hijos solamente para saciar mi enojo. Dame poder para concederles todos sus deseos razonables, pero al mismo tiempo, dame valor para negarles aquello que yo considere que los perjudicaría. Permíteme, Señor, que yo sea justo, considerado y buen compañero de mis hijos, de manera que ellos me quieran y me respeten y que vean en mí a un padre digno de imitar. Con todo tu poder, oh Dios, concédeme el apreciado don de que yo no pierda la calma ante mis hijos y que pueda controlarme para educarlos por medio del amor. ¿Qué le parece, caballero? ¿No le parece que esta oración hecha por un padre es una oración que tiene mucho contenido? Hay tanto que decir que podría pasarme varios días seguidos en este programa Luis Palau Responde, tomando frase por frase. Pero espero que los pensamientos y sentimientos de la oración de un padre puedan ser suyos también. Y si le falta amor, el amor es de Dios. Y el amor viene de Dios. En esto conocemos el amor, no en que nosotros hemos amado a Dios, sino en que Él nos amó a nosotros y dio a su Hijo por nuestros pecados. El amor viene de Dios y Él le va a ayudar a amar y a tratar a sus hijos con amor.
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Job, capítulo 25. Entonces respondió Bildad, suita, y dijo: Dominio y pavor pertenecen al que establece la paz en sus alturas. Tienen número sus ejércitos, y sobre quién no se levanta su luz. ¿Cómo puede un hombre puede ser justo con Dios? ¿O cómo puede ser limpio el que nace de mujer, si aún la luna no tiene brillo y las estrellas no son puras a sus ojos? Cuanto menos el hombre es alarma.

0: Cristo, te amo.
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0: 22 horas, 40 minutos.
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2: De pronto, la tranquilidad de aquella mañana y el cielo azul de aquel hermoso día se llenaron del ruido intenso de un avión militar. Los motores, rugiendo al máximo, desplazaron por aquel hermoso cielo toda una legión de aviones. Allí abajo, parados sobre una hermosa piedra, con los ojos puestos en el firmamento, muy grandes, muy abiertos, estaba Raulito, soñando despierto. Él era el piloto de uno de esos aviones. Se veía con su uniforme verde, con su casco y sus anteojos, con guantes especiales. Tenía en sus manos los controles. Podía apretar botones y enviar misiles. La velocidad del avión lo empujaba con fuerza en contra de su mismo asiento. De pronto, él mismo accionaba la velocidad y ahora el aparato se desplazaba dos veces más que la velocidad del sonido. La cara del niño piloto se desfiguraba por la ley de gravedad que estaba rompiendo. «Raulito», interrumpió una voz, «ven a comer, hijito, ya todos estamos en la mesa». Y con el ruido de aquel avión perdido en lontananza y con el estómago vacío y con los sueños de ser un piloto guardados en su corazón, Raulito se fue a la mesa con toda la familia. Allí en la mesa su padre le preguntó, ¿qué hacías afuera, Raulito? Solo miraba unos aviones militares que pasaron por aquí, papá, replicó el niño. ¿No te gustaría un día ser un piloto?, le dijo su papá. Y los ojos del niño brillaron, y ambos, ahora padre e hijo, comenzaron a soñar despiertos. Yo creo, mi amiga, mi amigo, que los padres tenemos el deber, entre otros, de enseñar a nuestros niños a soñar despiertos. Pero también debemos enseñarles que con perseverancia, determinación, disciplina y muchas horas de arduo trabajo, los sueños se convierten en realidad. El libro de Proverbios de Salomón en la Biblia dice lo siguiente: así como el hombre piensa en su corazón, así es él. Los padres debemos enseñar a nuestros hijos a pensar, a meditar, a soñar, pero sobre todo debemos enseñarles a convertir en realidad sus sueños. Y los sueños de un hombre deben ir más allá que el cielo lleno de aviones que miraba Raulito. Un hijo que llega a conocer temprano el plan de Dios para su vida será un triunfador en todo lo que haga. Pero tu hijo, mi amiga, mi amigo, no será un triunfador a menos que tú, madre o padre, seas también un triunfador espiritual. Esto lo logras entregando tu vida a Jesucristo. Si te arrepientes de tus malos caminos, te vuelves a Dios de todo corazón, tus sueños y los sueños de tus hijos se harán una feliz realidad en Cristo. Sueña, sueña en grande. Esto significa desarrollar el plan de Dios para ti. Soñar de esta manera te llevará a ti y a los tuyos por el sendero de la paz.
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0: Segunda de Crónicas, capítulo 11. Cuando Roboán llegó a Jerusalén, reunió la casa de Judá y Benjamín, 180.000 hombres, guerreros escogidos para pelear contra Israel y restituir el reino a Roboán. Pero la palabra del Señor vino a Semaías, hombre de Dios, diciendo: Habla a Roboán, hijo de Salomón, rey de Judá, y a todo Israel en Judá y Benjamín, diciéndoles: Así dice el Señor: No subiréis ni pelearéis contra vuestros hermanos. Vuelva cada uno a su casa, porque de mí ha venido esto. Y ellos escucharon las palabras del Señor y desistieron de ir contra Jeroboán. Y Roboán habitó en Jerusalén y edificó ciudades para defensa en Judá. Así edificó Belén, Etam, Tecoa, Betzur, Soco, Adulam, Gad, Maresa, Sif, Adoraim, Laquis, Aseca, Sora, Ajalón y Hebrón, que son ciudades fortificadas en Judá y en Benjamín. También reforzó las fortalezas y puso comandantes en ellas, y provisiones de víveres, aceite y vino. Y puso escudos y lanzas en todas las ciudades y las reforzó en gran manera. Así mantuvo a su lado a Judá y a Benjamín. Y los sacerdotes y los levitas que estaban en todo Israel se pasaron a él desde todos sus distritos. Porque los levitas dejaron sus tierras de pastos y sus propiedades y vinieron a Judá y a Jerusalén, pues Jeroboán y sus hijos les habían excluido de servir al Señor como sacerdotes. Y Jeroboán designó sus propios sacerdotes para los lugares altos, para los demonios y para los becerros que él había hecho. Aquellos de entre todas las tribus de Israel que habían resuelto en su corazón buscar al Señor, Dios de Israel, le siguieron a Jerusalén para sacrificar al Señor, Dios de sus padres. Y fortalecieron el reino de Judá y apoyaron a Roboán, hijo de Salomón, por 3 años, pues anduvieron en el camino de David y de Salomón por 3 años. Entonces Roboán tomó por mujer a Maalat, hija de Jerimot, hijo de David, y de Abiail, hija de Eliab, hijo de Isaí, y ella le dio hijos: Jeús, Semarías y Saam. Después de ella tomó a Maaca, hija de Absalón, y ella le dio a Abías, Ataí, Sisa y Selomit. Llamó Roboán a Maaca, hija de Absalón, más que a todas sus otras mujeres y concubinas, porque había tomado 18 mujeres y 60 concubinas, y engendró 28 hijos y 60 hijas. Roboán puso a Abías, hijo de Maaca, por cabeza y jefe entre sus hermanos, porque quería hacerlo rey. Y obró sabiamente, y distribuyó a algunos de sus hijos por todos los territorios de Judá y de Benjamín, por todas las ciudades fortificadas.
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Hoy es el día. Este es el momento. Ahora mismo podés tomar la decisión más importante de tu vida. Aceptar a Jesús como tu Salvador y Señor y entregarle tu vida. Jesús te ama y murió en una cruz por tus pecados y por tus maldades. Murió en una cruz por vos, porque te ama. Él no quiere que sufras, quiere darte vida y vida en abundancia. Si querés aceptar a Jesús,

para que él la controle y la dirija, y seas feliz en esta tierra y tengas vida eterna en el cielo. Si puedes creer, al que cree, todo le es

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1: Sí, Señor, recibe gloria, recibe alabanza y poder en esta noche. Es el propósito de nuestra reunión, reconocerte, darte honra.

0: recibe alabanza, Señor, en esta noche.
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0: Pues así.
1: 0:24.
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4: Hoy voy a continuar respondiendo a la señora a quien le contesté ayer. ¿Quiere que le lea de nuevo la carta? Mejor así, ¿no es cierto? Dice esta señora: la historia de mi vida, señor Palau, no es feliz. Entre otras cosas, me entregué a un profesor de mi escuela y tuve su hijo. Me abandonó y después me dediqué a la vida fácil. Me enfermé. Después de muchos meses me curé. Quedé embarazada de nuevo y tuve que someterme a una operación para curarme. Ahora estoy arrepentida y quiero volver a los caminos rectos. ¿Cómo puedo hacerlo? Si usted me estuvo escuchando ayer, yo le contesté en primer lugar a esta señora que tiene que tomar medidas para no volver a entrar en ese pecado tan feo que es la inmoralidad. Segundo, le dije que necesitaba recibir el perdón de Dios. Le di una serie de 6 pasos que debía tomar con respecto al alejamiento de los pecados groseros. Pero no tuve tiempo de explicarle mejor cómo tener paz con Dios y cómo tener un perdón total, total, total, total. Entonces hoy, en los 2 minutos y medio que me quedan, le quiero decir a esta señora y a todos los estimados oyentes que me están escuchando, que tienen un problema de conciencia, cómo obtener el perdón total. Primero, tiene que reconocer sus pecados. Mi estimada señora, y sea usted quien me esté escuchando, si usted anda con una carga sobre su conciencia, su corazón y su vida entera, usted tiene que reconocer que las cargas del alma y de la conciencia vienen por estar lejos de Dios. No digo lejos de la iglesia, lejos de Dios. Segundo, tiene que confesarle su pecado a Dios. Le estoy recomendando en la Biblia el Salmo 51 a todo el mundo. Es el Salmo de la confesión. Dice así: contra ti solo he pecado, y he hecho lo malo delante de tus ojos, para que seas reconocido justo en tu palabra, oh Dios, y tenido por puro en tu juicio. Confesarle el pecado a Dios, porque si confesamos nuestros pecados a Dios, Dios es muy fiel y muy justo, y nos perdona nuestros pecados y nos limpia de toda maldad. Pero hace falta arrepentirse. ¿Qué es arrepentirse? En el Salmo 51:10 dice así: crea en mí, oh Dios, un corazón limpio, y renueva un espíritu recto dentro de mí. Es remordimiento, eso es arrepentirse. Pero arrepentimiento es cambio también. Es cambiar de vida, cambiar de mente, cambiar de actitud, cambiar de conducta. La persona tiene que reconocer que ha pecado contra Dios, tiene que desear un cambio de vida. En cuarto lugar, es necesario entregarse a Cristo de todo corazón. Señora, y usted que me está escuchando junto a esta señora, usted tiene que recibir a Cristo por la fe. O sea, tiene que creer que en la cruz del Calvario, Cristo derramó su sangre para limpiarnos de todo pecado. Como dice el último libro de la Biblia, ¿recuerda usted el Apocalipsis, capítulo 1? Dice: al que nos amó y nos lavó de nuestros pecados con su sangre, a él sea la gloria y el imperio por los siglos de los siglos. Cristo, señora, le amó, a pesar de su inmoralidad grosera y de mis pecados que pueden ser distintos a los suyos, pero son pecados. Nos amó y nos lavó de nuestros pecados con la sangre de la cruz. Si usted quiere el perdón de Dios, hay perdón total para usted ahora mismo. Ponga su fe y su confianza en Jesucristo, y la sangre de Cristo le va a limpiar de todo, todo pecado, para siempre.
3: 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Confiamos en que estas palabras le conduzcan a una vida mejor. 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

Job, capítulo 11. Entonces respondió Zofar, naamatita, y dijo: quedará sin respuesta esa multitud de palabras y será absuelto el que mucho habla. ¿Harán tus jactancias callar a los hombres? ¿Harás escarnio sin que nadie te reprenda? Pues has dicho: mi enseñanza es pura y soy inocente ante tus ojos. Mas, quien diera que Dios hablara, abriera sus labios contra ti y te declarara los secretos de la sabiduría, porque la verdadera sabiduría tiene dos lados. Sabrías entonces que Dios olvida parte de tu iniquidad. ¿Descubrirás tú las profundidades de Dios? ¿Descubrirás los límites del Todopoderoso? Altos son como los cielos. ¿Qué harás tú? Más profundos son que el Seol. ¿Qué puedes tú saber? Más extensa que la tierra es su dimensión y más ancha que el mar. Si él pasa, o encierra, o convoca una asamblea, ¿quién podrá estorbarle? Porque él conoce a los hombres falsos y ve la iniquidad sin investigar. Y el hombre tonto se hará inteligente cuando el pollino de un asno montés nazca hombre. Si diriges bien tu corazón y extiendes a él tu mano, si en tu mano hay iniquidad y la alejas de ti y no permites que la maldad more en tus tiendas, entonces ciertamente levantarás tu rostro sin mancha, estarás firme y no temerás, porque olvidarás tu aflicción, como aguas que han pasado la recordarás. Tu vida será más radiante que el mediodía y hasta la oscuridad será como la mañana. Entonces confiarás porque hay esperanza, mirarás alrededor y te acostarás seguro, descansarás y nadie te atemorizará, y muchos procurarán tu favor, pero los ojos de los malvados languidecerán.

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0: Es la 1:21.
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explicar lo que he venido a hacer, pero quizás no entenderás nunca por qué. Porque no espero que me entiendas todo lo que tengo que decir, pero creo que entiendes que este es nuestro hasta aquí. Nuestro hasta aquí. Y es que encontré lo que tanto busqué, y ahora me quema, y ahora me quema. Es increíble cómo ahora tan claro puedo ver

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esos momentos difíciles de mi vida, he aprendido a refugiarme en ti, porque junto a ti, Señor, yo me siento seguro.

0: darnos la victoria. Te alabamos, te alabamos.
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3: El pobre Joel no podía ni siquiera mirarse en un espejo. Se tenía asco a sí mismo, se tenía lástima y continuamente repetía que él no valía nada. En más de una ocasión pasaron por su mente pensamientos de suicidio. El pobre hombre había caído en las garras dobles del alcohol y de la droga. Su joven y bella esposa sufría en silencio, pero esperaba el momento de su liberación. En aquella casa, porque realmente no era un hogar, en aquella casa no había comida, no había ropa, no había pañales para los hijos, pero había insultos a granel, golpes de toda clase y hasta la infidelidad conyugal tocaba las puertas del matrimonio. Joel estaba llegando al fondo del abismo y su esposa no sabía si empujarlo para que ya se fuera hasta abajo o darle otra mano más para que se levantara. De todas formas, hay cosas, mi amiga, mi amigo, que no las podemos resolver nosotros. Eso sí, tenemos que dar el paso inicial, tenemos que obedecer y tenemos que arriesgarnos. Después de allí, entonces, viene el milagro que todos esperamos, una transformación total de la vida. Y cuando digo total, eso es exactamente lo que quiero decir. Porque el ser humano que acepta este milagro dentro de sí mismo es cambiado radicalmente. Cambia su lealtad, cambia su carácter, cambian sus motivaciones, cambia su hogar, cambia su cónyuge, cambian sus hijos, cambian sus intereses. Esa clase de hombre deja lo que era para llegar a ser lo que quiere ser. Y desde luego, este cambio no se hace con talento humano, no con fuerza de voluntad humana, ni con experiencia humana, ni con nada que sea de origen o procedencia humana. Este cambio radical viene directamente de Dios. La Biblia lo llama el nuevo nacimiento, volver a empezar, enterrar a la persona vieja con su pasado para ver resucitar a una nueva con un futuro lleno de brillo, paz, prosperidad, propósito y pureza. Mi amiga, mi amigo, esta vida viene solo cuando uno acepta a Cristo y lo reconoce como el Señor de su vida total. Cuando le entregamos a Él el control central de la vida y Él toma el timón de nuestra embarcación para llevarla en medio de la tormenta de la vida a un puerto seguro. Si tú, como Joel, eres un esclavo de los vicios, de tu pasado, de un tremendo pecado escondido o de algo que te atormenta día y noche, entonces haz como hizo Joel. Ve a Cristo, ríndele a Él de manera incondicional toda tu vida. Él te recibirá así como eres y no te echará afuera. Al contrario, te dará un lugar especial para que puedas servir a su lado y ser una persona enteramente nueva. Hoy Joel es un siervo de Dios. Tú también puedes encontrar la misma bendición.
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0: Salmo, capítulo 21. Oh Señor, en tu fortaleza se alegrará el rey. ¿Y cuánto se regocijará en tu salvación? Tú le has dado el deseo de su corazón, y no le has negado la petición de sus labios, porque le sales al encuentro con bendiciones de bien. Corona de oro fino colocas en su cabeza. Vida te pidió y tú se la diste. Largura de días eternamente y para siempre. Grande su gloria por tu salvación. Esplendor y majestad has puesto sobre él, pues le haces bienaventurado para siempre. Con tu presencia le deleitas con alegría. Porque el Rey confía en el Señor, y por la misericordia del Altísimo no será conmovido. Hallará tu mano a todos tus enemigos, tu diestra hallará a aquellos que te odian. Los harás como horno de fuego en el tiempo de tu enojo. El Señor en su ira los devorará, y fuego los consumirá. Su descendencia destruirás de la faz de la tierra, y sus descendientes de entre los hijos de los hombres. Aunque intentaron el mal contra ti y fraguaron una conspiración, no prevalecerán, pues tú los pondrás en fuga. Apuntarás a sus rostros con tu arco.
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0: Son las 3 de la mañana, 3 minutos.
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4: Estimado Luis Palau, me dice un señor de Centroamérica, en los últimos 3 meses me ha sobrevenido una gran inestabilidad en mi vida, emocional y espiritual. Siento depresiones y tengo temor a todo, especialmente a la muerte. Pienso que voy a perder a mi novia por esto. Fui a un psiquiatra y me ha recetado pastillas que estoy tomando para tranquilizarme. ¿Qué puedo hacer para salir de esta depresión? Mi estimado caballero, usted no me da suficientes detalles como para ayudarle en detalle, paso a paso. Espero que me escriba de nuevo a ese fin. Pero como unos principios fundamentales para ayudarle en su depresión, le quiero mencionar 3 o 4 pasos. Primero, sepa que la mayoría de nosotros pasamos por periodos de cierta depresión y de cierta inestabilidad, al igual que la que usted menciona. Todos nosotros pasamos por momentos en la vida, sea por problemas físicos, problemas familiares, problemas económicos, problemas en los estudios, en que nos sentimos decaídos y deprimidos. La cuestión es cómo manejamos esa depresión y cómo la resolvemos. Segundo, no se requiere madurez para depender de Dios. Se requiere fe. Fe para depender totalmente en Él. Jesús dijo, «Venid a mí, todos los que estáis trabajados y cargados, que yo os haré descansar». El descanso, la paz, ese sosiego viene cuando uno descansa en Jesucristo. Tercero, cada individuo, cada persona, es responsable de sus propias acciones en cada momento de su vida. Ninguno de nosotros tenemos un pasado ideal, mi estimado caballero. Pero el pasado, con sus fracasos y tristezas, ya no existe. El pasado ya pasó. El futuro, en un sentido, todavía no existe. Lo que vale es el presente. Aprenda usted, mi estimado caballero, a vivir para el momento, para la hora, para el día. No se ande, dando latigazos por fracasos pasados. Pídale perdón a Dios y déjelo enterrado. No se preocupe demasiado por el futuro. Viva para este día, viva para las 24 horas de hoy. Jesús dijo, «Buscad primeramente el reino de Dios y su justicia, y todas las demás cosas serán añadidas. No os afanéis por el día de mañana». El día de mañana traerá su propia fatiga. Basta a cada día su propio afán. Viva para hoy. No se preocupe demasiado por el mañana. En cuarto lugar, usted tiene que aprender a sustituir aquello que es lo opuesto del temor. ¿Cuál es? El amor es lo que se le opone al temor. El verdadero amor echa fuera al temor. Así dice la Biblia y es una verdad real, psicológica y espiritual. En segundo lugar, tiene que entender que el temor es fuerte. Sí, usted lo está sufriendo y por eso me acaba de escribir. Pero el amor, el verdadero amor, tiene más poder que el temor. Tercero, el amor se perfecciona cuando nosotros conocemos a Dios y guardamos y obedecemos la palabra de Dios. Usted necesita someterse a Dios por la fe en Jesucristo. Segundo, necesita someterse a la palabra de Dios, o sea, a la Biblia, especialmente el Nuevo Testamento, que es la segunda parte. Y paso a paso el temor va a desaparecer, pero ya le estamos escribiendo en respuesta a su carta.
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1: Son las 3 de la mañana, 22 minutos.

Los Proverbios, capítulo 24. No tengas envidia de los malvados, ni desees estar con ellos, porque su corazón trama violencia, y sus labios hablan de hacer mal. Con sabiduría se edifica una casa, y con prudencia se afianza. Con conocimiento se llenan las cámaras, de todo bien preciado y deseable. El hombre sabio es fuerte, y el hombre de conocimiento aumenta su poder. Porque con dirección sabia harás la guerra, y en la abundancia de consejeros está la victoria. Muy alta será la sabiduría para el necio, en la puerta no abre su boca. Al que planea hacer el mal lo llamarán intrigante. El tramar necedad es pecado, y el escarnecedor es abominación a los hombres. Si eres débil, en día de angustia, tu fuerza es limitada. Libra a los que son llevados a la muerte, y retén a los que van con pasos vacilantes a la matanza. Si dices, mira, no sabíamos esto, ¿no lo tiene en cuenta él que sondea los corazones? ¿No lo sabe el que guarda tu alma? ¿No dará a cada hombre según su obra? Come miel, hijo mío, porque es buena. Sí, la miel del panal es dulce a tu paladar. Sabe que así es la sabiduría para tu alma. Si la hallas entonces, habrá un fruto, y tu esperanza no será cortada. No aceches, oh impío, la morada del justo. No destruyas su lugar de descanso. Porque el justo cae 7 veces y vuelve a levantarse, pero los impíos caerán en la desgracia. No te regocijes cuando caiga tu enemigo, y no se alegre tu corazón cuando tropiece, no sea que el Señor lo vea y le desagrade, y aparte de él su ira. No te impacientes a causa de los malhechores, ni tengas envidia de los impíos, porque no habrá futuro para el malo. La lámpara de los impíos será apagada. Hijo mío, teme al Señor y al Rey. No te asocies con los que son inestables, porque de repente se levantará su desgracia, y la destrucción que vendrá de ambos, ¿quién la sabe? También estos son dichos de los sabios. Hacer acepción de personas en el juicio no es bueno. Al que dice el impío, justo eres, lo maldecirán los pueblos, lo aborrecerán las naciones. Mas los que los reprenden tendrán felicidad, y sobre ellos vendrá abundante bendición. Besa los labios el que da una respuesta correcta. Ordena tus labores de fuera y tenlas listas para ti en el campo, y después edifica tu casa. No seas, sin causa, testigo contra tu prójimo, y no engañes con tus labios. No digas, como él me ha hecho, así le haré. Pagaré al hombre según su obra. He pasado junto al campo del perezoso y junto a la viña del hombre falto de entendimiento, y aquí estaba todo lleno de cardos, su superficie cubierta de ortigas y su cerca de piedras derribada. Cuando lo vi, reflexioné sobre ello, miré y recibí instrucción. Un poco de dormir, un poco de dormitar, un poco de cruzar las manos para descansar, y llegará tu pobreza como ladrón y tu necesidad.

0: Levántate, hijo de Dios. Aleluya.
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0: Son las 3 de la mañana, 58 minutos.
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En esos momentos difíciles de mi vida, he aprendido a refugiarme en ti, porque junto a ti, Señor, yo me siento seguro.

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2: Marta hablaba con esperanza. Ambas miraban a sus nietos crecer y la boca se llenaba de alabanzas para criaturas tan hermosas como aquellas. De pronto, Marta suspiró y dijo: ¡Ay, qué lástima que los niños no se quedan pequeñitos para siempre! El ciclo de la vida es implacable. De pronto crecen y se nos escurren de las manos como si fuera agua. Es verdad, dijo Esperanza, ya mis niñas no son las criaturas inocentes de hace algunos años. Dos se han casado y la menor está en el colegio. Ahora creen que lo saben todo, lo entienden todo y piensan que nuestros consejos son teorías anticuadas que ya no se usan. Si no fuera por los nietos, ya no tendría niños en mi casa. Y esto, mi amiga, mi amigo, es verdad. Los niños son y serán siempre la alegría de la familia. Un hogar sin niños es como un árbol sin fruto. La Biblia dice que los niños son una bendición del Señor y que es bienaventurado el varón que llena su vida de ellos. Y hay algo que he observado con los hijos. Cuando son niños, ellos aman incondicionalmente a sus padres. Cuando comienzan a crecer, entonces también comienzan a juzgarnos. Pero cuando son adultos y tienen sus propios hijos, entonces nos perdonan. Las diferentes etapas de crecimiento determinan el trato que nos dan. Lo que sí es seguro es que siempre llegará un día cuando digan: mis viejos tenían razón. Debía haberlo hecho como ellos dijeron. Mi amable oyente, hay una sabiduría superior que nos permite vivir la vida sin tener que pasar por etapas de sumo dolor, de vergüenza y desprestigio con los hijos. Esa sabiduría viene de lo alto, es espiritual. Tú no la puedes comprar en la farmacia ni se adquiere por los libros. Esta sabiduría de Dios es la que viene cuando uno hace de Cristo el Señor de su vida. Es la sabiduría que no aplica con patrones de lógica humana ni se acumula en baldes de experiencia. Es una sabiduría fresca para cada día. Una sabiduría que se apoya en los principios inviolables de la palabra de Dios. Una sabiduría que nunca llega a ser obsoleta y que siempre conserva el verdor de lo nuevo, lo fructífero y lo seguro. Yo quiero invitarte para que consideres seriamente acercarte a Cristo, darle tus dolores, tus crisis, tus problemas y sobre todo tus pecados. Estoy seguro que Él ya tuvo cuidado de todo eso en la cruz del Calvario. Date a ti mismo la oportunidad de hacerlo tu Señor y Salvador y habrás hallado la verdadera sabiduría para vivir. He aquí, el día de tu salvación, de tu liberación. Busca a Dios y Él te hará inmensamente feliz.
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0: Job, capítulo 42. Entonces Job respondió al Señor y dijo: Yo sé que tú puedes hacer todas las cosas y que ningún propósito tuyo puede ser estorbado. ¿Quién es este que oculta el consejo sin entendimiento? Por tanto, he declarado lo que no comprendía, cosas demasiado maravillosas para mí que yo no sabía. Escucha ahora y hablaré. Te preguntaré y tú me instruirás. He sabido de ti solo de oídas, pero ahora mis ojos te ven. Por eso me retracto y me arrepiento en polvo y ceniza. Y sucedió que después que el Señor habló estas palabras a Job, el Señor dijo a Elifaz temanita: Se ha encendido mi ira contra ti y contra tus dos amigos, porque no habéis hablado de mí lo que es recto, como mi siervo Job. Ahora pues tomad 7 novillos y 7 carneros, id a mi siervo Job y ofreced holocausto por vosotros, y mi siervo Job orará por vosotros. Porque ciertamente a él atenderé para no hacer con vosotros conforme a vuestra insensatez, porque no habéis hablado de mí lo que es recto, como mi siervo Job. Y Elifaz, temanita, y Bildad, suita, y Sofar, naamatita, fueron e hicieron tal como el Señor les había dicho, y el Señor aceptó a Job. Y el Señor restauró el bienestar de Job cuando éste oró por sus amigos. El Señor aumentó al doble todo lo que Job había poseído. Entonces todos sus hermanos y todas sus hermanas y todos los que le habían conocido antes vinieron a él y comieron pan con él en su casa. Se condolieron de él y lo consolaron por todo el mal que el Señor había traído sobre él. Cada uno le dio 1 moneda de plata y cada uno 1 anillo de oro. El Señor bendijo los últimos días de Job más que los primeros, y tuvo 14,000 ovejas, 6,000 camellos, 1,000 yuntas de bueyes y 1,000 asnas, y tuvo 7 hijos y 3 hijas. Llamó a la primera Gemina, a la segunda Cesia, y a la tercera Keren Apuk. Y en toda la tierra no se encontraban mujeres tan hermosas como las hijas de Job, y su padre les dio herencia entre sus hermanos. Después de esto vivió Job 140 años y vio a sus hijos y a los hijos de sus hijos hasta 4 generaciones.
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Pasando Jesús por una ciudad en la cual caminaba y predicaba, cuando de pronto apareció un hombre detrás de él corriendo diciendo: Maestro, maestro, maestro, mi hija está enferma. Mi hija está enferma, ve y sánale, sánale. El maestro le dijo: Vamos. Y cuando iban a la casa de este hombre llamado Jairo, un principal de la sinagoga de aquellos tiempos, Jesús caminaba, Jesús predicaba y en su popularidad la gente le seguía y Jesús les hablaba, cuando de pronto: ¿Quién me ha tocado? ¿Quién me ha tocado? Pero maestro, maestro, si es la multitud quien te aprieta y tú dices: ¿Quién te ha tocado?

Antes de llegar, apareció un criado de Jairo corriendo diciendo: Señor, señor, señor, señor, no, no molestéis más al maestro, no molestéis más al maestro, porque tu hija ha muerto, tu hija ha muerto. Y Jairo se entristeció por un momento, mas Jesús le dijo: Ten paz, Jairo. Ten paz, Jairo, porque tu hija no ha muerto. Tu hija no ha muerto, tan solo duerme. Ten paz, Jairo. Jesús consolando a Jairo,

suelo y vio a la niña postrada y le habló en arameo diciendo: Talita Kumi, Talita Kumi, Talita Kumi, que traducido quiere decir: niña, a ti te digo,

0: Son las 5 de la mañana, 40 minutos.
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4: Tengo una larga carta que le voy a leer para que usted vea el dilema de esta persona. Dice: Señor Palau, soy soltera, mis padres ya murieron. Tengo una hija de 14 años, la cual adopté cuando ella tenía solo un año de edad. El problema es que al morir mi padre, heredé un negocio que empecé a cuidar minuciosamente. Sin embargo, a pesar de eso, el negocio ha ido decayendo y casi he perdido todo. He recurrido a pastores, sacerdotes, brujos, adivinos, doctrinas orientales y todo solo va peor. Mi padre, cuando se enojaba, me maldecía. Y yo pienso que quizás soy víctima de sus maldiciones. ¿Qué piensa usted? Estoy tan desesperada que he intentado suicidarme varias ocasiones porque pienso que la muerte soluciona todo. Necesito su ayuda. Mi estimada señorita, primero, no sabe cuánto me duele el dilema suyo y me gustaría estar en su país y en su ciudad para poder ayudarle. Pero lo voy a contestar con rapidez de la siguiente manera. Primero, la muerte no soluciona nada para una persona en la situación como la suya. Una persona que no tiene a Cristo en el corazón se encuentra con que los problemas empiezan después de la muerte, porque el tormento es mucho peor después de morir que antes de morir aquí en la tierra si uno muere sin Cristo, porque se va a la eterna condenación, al infierno, dice la Biblia. Así que, mi estimada señorita, ya deje de soñar con que el suicidio y la muerte le van a resolver nada. La cosa se pone peor, según la Biblia. Segundo, usted tiene que averiguar cuál es el propósito de su vida, cómo usar sus talentos y examinar si no es hora de que usted venda este negocio para aliviarse y arreglar este asunto y limpiar el problema de una sola vez. No es necesario que usted siga con este negocio toda su vida por el mero hecho de que su padre se lo haya delegado a usted. Tercero, me alegro que haya tenido, digamos, el deseo de buscar consulta, pero creo que usted ha estado consultando equivocadamente. Si usted quiere saber cómo hacer funcionar un negocio, no le vaya a preguntar a un pastor y mucho menos a un brujo o un adivino que lo cura. Usted consulte con un comerciante que es próspero y que sabe lo que está haciendo. Porque para saber prosperar en los negocios, no me venga a preguntar a mí, que no soy comerciante. Yo conozco ciertas cosas de la vida, pero consulte con un comerciante. Segundo, busque asistentes dignos de su negocio, gente que le sepa ayudar. Tercero, haga planes concretos y definidos. Busque objetivos sencillos en su negocio. Busque de hacer unos cuantos pesos para poder sobrevivir unos cuantos días o meses, pero no procure hacer un gran negocio cuando obviamente usted no tiene el talento de comerciante. En cuarto lugar, yo veo que usted es una persona atormentada y sin duda por eso me escribió. Usted, antes de poder hacer prosperar su negocio, va a tener que entender que no se trata de buscar pastores, sacerdotes, brujos, adivinos o doctrinas orientales, señorita. Usted necesita la paz de Dios, la paz eterna, que le va a dar tranquilidad intelectual y emocional para poder enfrentar sus problemas con tranquilidad y encontrarle una solución objetiva, clara. Usted necesita, en una palabra, a Cristo como Salvador. Necesita la paz de Dios para seguir adelante en la vida en forma cristiana. Pero para su negocio, necesita el consejo de comerciantes. Búsquelos y Dios le va a ayudar para salir adelante bien, bien, bien.
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Salmo, capítulo 46. Dios es nuestro refugio y fortaleza, nuestro pronto auxilio en las tribulaciones. Por tanto, no temeremos aunque la tierra sufra cambios, y aunque los montes se deslicen al fondo de los mares, aunque bramen y se agiten sus aguas, aunque tiemblen los montes con creciente enojo. Hay un río cuyas corrientes alegran la ciudad de Dios, las moradas santas del Altísimo. Dios está en medio de ella, no será sacudida. Dios la ayudará al romper el alba. Bramaron las naciones, se tambalearon los reinos. Dio Él su voz y la tierra se derritió. El Señor de los ejércitos está con nosotros. Nuestro baluarte es el Dios de Jacob. Venid, contemplad las obras del Señor, que ha hecho asolamientos en la tierra, que hace cesar las guerras hasta los confines de la tierra, quiebre el arco, parte la lanza y quema los carros en el fuego. Estad quietos y sabed que yo soy Dios. Exaltado seré entre las naciones, exaltado seré en la tierra. El Señor de

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0: Son las 6 de la mañana, 36 minutos.
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2: Todo andaba muy bien para Ignacio. Tenía buen trabajo, tenía propiedades, tenía una bonita familia y tenía muchos amigos. Él era el retrato del hombre moderno perfecto. Nada le faltaba. Pero un día Ignacio tuvo un grave accidente en su automóvil. Quedó parapléjico, inmovilizado del cuello hacia abajo. Todo su dinero, ahorros y propiedades se fueron en gastos médicos. Cuando ya no tuvo nada, sus amigos lo abandonaron, su esposa lo abandonó y finalmente terminó sus días amargado en un hospital de convalecientes. ¡Qué triste es no tener amigos! ¡Qué triste es ser abandonado en medio de la necesidad! Pero este hombre del que te voy a hablar era un hombre feliz. Era un hombre afortunado. Tenía 4 amigos y estos eran de los que estaban dispuestos a hacer cualquier cosa por el bienestar de su amigo. Este amigo era un paralítico. No podía caminar y debía permanecer en cama todo el tiempo. Sus amigos habían hecho una camilla rústica y de vez en cuando solían sacarlo a pasear. Lo llevaban por las calles de Capernaum, lo llevaban a la playa junto al lago de Galilea. Resulta que esa tarde Jesús había entrado a una casa y allí estaba predicando. La gente se agolpó tanto que era imposible que alguien más pudiera entrar en ese edificio. Entonces aquellos osados amigos se subieron a la azotea de la casa y levantaron el techo de paja, abrieron un boquete y con amarras hicieron descender la camilla hasta donde estaba Jesús. Cuando Jesús vio la fe de estos 4 hombres, se volvió al paralítico y le dijo: "Hijo, tus pecados te son perdonados". Esto encendió la furia de los líderes religiosos judíos que los seguían a todas partes, no por admiración, sino por odio. Ellos dijeron que Jesús blasfemaba porque el único que puede perdonar pecados es Dios. Jesús les probó a ellos que Él es Dios hecho hombre, y le dijo al paralítico que se levantara, tomara su camilla y se fuera a su casa. Hizo un milagro para probar su derecho a actuar como lo que es Dios. Mi amiga, mi amigo, hay mucha gente inválida en el mundo. Inválidos físicos, inválidos emocionales, inválidos espirituales. Tal vez tú seas uno de ellos. Y yo quiero ser hoy tu amigo. Quiero abrirte un boquete en el techo de tu oportunidad y presentarte a Jesús. El mismo Jesús que sanó al paralítico. Quiero que lo conozcas, que lo llames, que llegues a él y le pidas que te sane como un ser humano total. Él puede tocar tu cuerpo si lo necesitas allí. Puede sanar tus emociones quebrantadas y, sobre todo, puede perdonarte de todos tus pecados y darte el gozo de la vida eterna. Llámalo ahora y él te responderá y te hará una persona totalmente feliz.
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derramado lluvia de sanidad sobre tus hijos. Por eso hoy estamos agradecidos delante de ti. ¿Cuánto pueden decir amén? Y le dicen gracias, Señor.

0: Génesis, capítulo 7. Entonces el Señor dijo a Noé: entra en el arca tú y todos los de tu casa, porque he visto que solo tú eres justo delante de mí en esta generación. De todo animal limpio tomarás contigo 7 parejas, el macho y su hembra, y de todo animal que no es limpio, 2, el macho y su hembra. También de las aves del cielo, 7 parejas, macho y hembra, para conservar viva la especie sobre la faz de toda la tierra. Porque dentro de 7 días haré llover sobre la tierra 40 días y 40 noches, y borraré de la faz de la tierra a todo ser viviente que he creado. Y Noé hizo conforme a todo lo que el Señor le había mandado. Noé tenía 600 años cuando el diluvio de las aguas vino sobre la tierra. Entonces entró Noé en el arca, y con él sus hijos, su mujer y las mujeres de sus hijos, a causa de las aguas del diluvio. De los animales limpios y de los animales que no son limpios, de las aves y de todo lo que se arrastra sobre la tierra, de 2 en 2 entraron con Noé en el arca, macho y hembra, como Dios había ordenado a Noé. Y aconteció que a los 7 días las aguas del diluvio vinieron sobre la tierra. El año 600 de la vida de Noé, el mes segundo, a los 17 días del mes, en ese mismo día, se rompieron todas las fuentes del gran abismo, y las compuertas del cielo fueron abiertas, y cayó la lluvia sobre la tierra por 40 días y 40 noches. En ese mismo día entró Noé en el arca, con Sem, Cam y Jafet, hijos de Noé, y la mujer de Noé, y las 3 mujeres de sus hijos con ellos, y toda fiera según su especie, y todo ganado según su especie, y todo reptil que se arrastra sobre la tierra según su especie, y toda ave según su especie, toda clase de aves. Entraron pues con Noé en el arca de 2 en 2 de toda carne en que había aliento de vida. Y los que entraron, macho y hembra de toda carne, entraron como Dios le había mandado. Y el Señor cerró la puerta detrás de Noé. Entonces vino el diluvio sobre la tierra por 40 días, y las aguas crecieron y alzaron el arca, y ésta se elevó sobre la tierra. Y las aguas aumentaron y crecieron mucho sobre la tierra, y el arca flotaba sobre la superficie de las aguas. Y las aguas aumentaron más y más sobre la tierra, y fueron cubiertos todos los altos montes que hay debajo de todos los cielos. 15 codos por encima subieron las aguas después que los montes habían sido cubiertos. Y pereció toda carne que se mueve sobre la tierra: aves, ganados, bestias y todo lo que pulula sobre la tierra, y todo ser humano. Todo aquello en cuya nariz había aliento de espíritu de vida, todo lo que había sobre la tierra firme murió. Exterminó pues el Señor todo ser viviente que había sobre la faz de la tierra. Desde el hombre hasta los ganados, los reptiles y las aves del cielo fueron exterminados de la tierra. Solo quedó Noé y los que estaban con él.
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0: Son las 8 de la mañana, 10 minutos.
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3: ¿Qué tal, querido amigo o amiga del programa Cruzada con Luis Palau? Mi nombre es Jorge Escopazo y quiero darle la más cordial bienvenida a este nuestro punto de encuentro en la radio que hemos denominado Cruzada con Luis Palau, aquí donde estudiamos juntos diariamente la Biblia, la Palabra de Dios, de la mano como siempre de Luis Palau. En este día, continuando con nuestro estudio en el libro de Josué, Luis Palau nos trae el mensaje que lleva por título Hora de Oración y Acción. Así que le invito a que nos acompañe escuchando con mucha atención. Adelante, Luis.
4: Hay circunstancias en la vida en que debemos orar. Hay circunstancias en la vida en que debemos actuar, y cada una tiene su lugar. El asunto está cuándo orar, cuándo actuar. Cada cosa en su lugar. Cada momento tiene su hora. El estudio que estamos haciendo en la vida de Josué nos da una profunda lección sobre ese tema. Por eso me he quedado en estos días en el capítulo 7, porque creo que el capítulo 7 nos conmueve a todos y tiene unas lecciones profundas. Recordemos, el pueblo de Israel había conquistado a Jericó por el poder de Dios exclusivamente y la obediencia de ellos. El pueblo de Israel salió derrotado la primera vez en Ai, la que estamos analizando ahora. ¿Por qué? Porque no buscaron el poder de Dios en oración previo al ataque y porque hubo pecado escondido. Ahora bien, ni bien ocurre el fracaso, la derrota, ¿qué hace Josué? Josué inmediatamente cae de rodillas, confundido, junto con los ancianos del pueblo de Israel, o sea, los líderes, y en el polvo de la tierra hace una oración. Ahora, primeramente en el versículo 6, yo lo titulo Espiritualidad Vacía. Dice, entonces Josué rompió sus vestidos y se postró en tierra sobre su rostro delante del arca de Jehová Dios hasta caer la tarde, él y los ancianos de Israel, y echaron polvo sobre sus cabezas. Muy dramática la escena. Toda una película haber observado esto. Y necesario, aunque lamentablemente, porque no hubiera sido necesario. Si antes de ir a la batalla ellos hubieran consultado a Dios en oración, no estarían después de la batalla perdida en el polvo de la tierra, abochornados, avergonzados, humillados, con polvo sobre su cabeza, el gran líder y los ancianos. Segundo, versículos 7 al 9, lo leí en el día de ayer, una oración indigna y vergonzosa. En esta oración notamos tres cosas. Primero, acusan a Dios. Josué, que rápidamente ha dado un paso atrás, ahora está acusando a Dios por el fracaso que ellos provocaron. Segundo, están contristando a Dios y al Espíritu Santo. La Biblia dice, no contristéis al Espíritu Santo con el cual estáis sellados para el día

0: 9. Una preocupación por la gloria de Dios que francamente no convence. O sea que, aunque él dice en el versículo 9, dice, ¿qué harás tú, oh Dios, a tu grande nombre? Sin embargo, lo que le preocupaba a Josué no era tanto el nombre de Dios, y no creo que lo estoy juzgando mal, lo que le preocupaba era la protección de ellos mismos. ¿Se da cuenta usted? Así que tenemos que tener cuidado. Un error antes de ir a la batalla produce un segundo error cuando amargados culpamos a Dios por nuestros fracasos que hemos provocado nosotros mismos. En tercer lugar, en este asunto de hora de oración, hora de acción, notemos en los versículos 10 al 15 que Dios dice, el asunto del pecado debe resolverse radicalmente. Había pecado, había maldición entre el pueblo de Dios. Un individuo era un hombre que había escondido pecado, había hecho lo que Dios dijo que no hagan. Entonces Dios le dice primero a Josué, en el versículo 10, le dice Jehová a Josué, levántate, ¿por qué te postras así sobre tu rostro? Israel ha pecado y aún han quebrantado mi pacto que yo les mandé, han tomado del anatema, han hurtado, han mentido y lo han escondido entre sus enseres. Así que el primer paso es, Josué, levántate, dice Dios. Tienes que resolver el asunto del pecado, Josué. Usted dice, pero ¿a dónde está el amor de Dios? El pobre Josué está de rodillas, los ancianos están en el polvo de la tierra desde el amanecer hasta la noche, y Dios los levanta de un solo golpe y los pone de pie y dice, señores, no me vengan con sus oraciones. Lo que aquí hace falta es resolver el problema del pecado radicalmente. Ah, mi amable oyente, es que aunque Dios es amor, Dios es justo, Dios es recto y Dios es santo, y con Dios no se puede jugar. Alguna persona puede creer que está jugando con el pecado y que su pecado no lo alcanza, pero a la larga lo alcanza. Ahora bien, el asunto del pecado lo debemos tratar en dos maneras, personalmente y como grupo, como congregación, en forma de corporación, si se quiere. Personalmente, simbolizado por la circuncisión, el cristiano tiene que aprender a tratar con radical vehemencia el pecado en su propia vida personal. La circuncisión, ese rito tan extraño e interesante que Dios le dio al pueblo de Israel para recordarles de su pacto eterno con el pueblo terrenal de Dios y que bíblicamente simboliza cortar las pasiones de la carne, el cristiano en Colosenses 3 aprende que tiene que tomar un cuchillo muy afilado, como dice Josué capítulo 3 y 4, un cuchillo muy afilado y cortar por lo sano con lo que sea pecado en nuestra vida. Cuando Jesucristo dijo, si tu ojo te es ocasión de pecar, quítatelo. Mejor es entrar a la vida con un solo ojo que con ambos ojos terminar en el fuego del infierno. Cuando el Señor dice, si tu mano te es ocasión de caer, córtala. Mejor te es entrar a la gloria manco que con dos irte al infierno, al lago de fuego que nunca termina de arder. ¿Qué quiso decir el Señor? Que debemos ir arrancándonos los ojos físicos y cortándonos las manos a nosotros mismos y al vecino. No. Lo que quiso decir es que hay que tratar al pecado con una radical velocidad. Cuando usted descubre en su alma que hay una inclinación a ciertos pecados que le pueden destruir rápidamente, hacer lo que yo tengo que hacer, rápidamente, así estemos en público o en privado, ir a la presencia de Dios, aunque sea cerrar la puerta interna del corazón y del alma, y decir, oh Señor, hay una inclinación al mal en mi corazón, lávame, límpiame, purifícame, perdóname, no quiero contristarte, quiero andar en la luz, quiero una conciencia transparente, quiero agradarte, Señor, quiero seguir lleno del Espíritu Santo, quiero conocer lo que es el amor, la paz, el gozo, la felicidad, la paciencia, todas las gracias que viene por tu Santo Espíritu. Señor, radicalmente y con un cuchillo muy afilado, corto con el pecado. Pero, mi amable oyente, el tema de Josué capítulo 7 tiene mucho que ver cómo tratar el pecado en la congregación, en la iglesia local. Y corporalmente o como grupo tiene que haber disciplina. Es cierto que el libro de Josué nos habla y nos simboliza la vida cristiana victoriosa. Es cierto que su contraparte del Nuevo Testamento es el libro de Efesios. Sin embargo, aunque vivamos una vida cristiana victoriosa, tenemos que enfrentar el pecado. en nosotros mismos?
1: Ya lo sabemos.

0: pero también tenemos que confrontar el pecado como congregación, como iglesia local, en algún hermano o hermana que, en un momento de debilidad o en un momento de rebelión, cometen un pecado que afecta a toda la congregación. Nunca es tarde para resolver el problema del pecado. Siempre hay esperanza bíblica. Dios nos ha revelado su camino y mañana lo trataremos.
1: 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Hoy nos acompaña en el segmento musical de nuestro programa la agrupación Salvador.

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1: Así nos acompañaba la agrupación Salvador por el segmento musical de nuestro programa Cruzada con Luis Palau, con esta preciosa melodía Un día a la vez. De esta forma estamos llegando al final, pero no quería despedirme sin antes recordarle que si usted conoció al Señor Jesucristo como su Salvador personal a través de alguno de los ministerios de la Asociación Luis Palau, yo le invito a que nos escriba, nos cuente de su decisión, escribiéndonos a la dirección de correo electrónico testimonios@luispalau.net. testimonios@luispalau.net. Para Luis va a ser de mucha alegría saber de su decisión y poder estar en contacto con usted, así que yo le invito a que nos escriba. Mi nombre es Jorge Escopazo, fue un placer acompañarle en este día. Si el Señor lo permite, nos vamos a reencontrar en nuestra próxima presentación. Recuerde visitarnos en nuestro sitio en internet, luispalau.net.
2: Amigos oyentes, muchas gracias por su fina sintonía al programa de este día. Les estaremos esperando muy pronto para el próximo programa Cruzada con Luis Palau. Hasta entonces, recuerden las palabras de nuestro Señor Jesús. Felices los de corazón limpio, pues ellos verán a Dios.
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0: No hay otro como nuestro Dios. Eres digno. Él es el Señor Jesús.
1: Primera Timoteo, capítulo 3. Palabra fiel es esta: si alguno aspira al cargo de obispo, buena obra desea hacer. Un obispo debe ser, pues, irreprochable, marido de una sola mujer, sobrio, prudente, de conducta decorosa, hospitalario, apto para enseñar, no dado a la bebida, no pendenciero, sino amable, no contencioso, no avaricioso, que gobierne bien su casa, teniendo a sus hijos sujetos con toda dignidad. Pues si un hombre no sabe cómo gobernar su propia casa, ¿cómo podrá cuidar de la iglesia de Dios? No un recién convertido, no sea que se envanezca y caiga en la condenación en que cayó el diablo. Debe gozar también de una buena reputación entre los de afuera de la iglesia, para que no caiga en descrédito y en el lazo del diablo. De la misma manera, también los diáconos deben ser dignos, de una sola palabra, no dados al mucho vino, ni amantes de ganancias deshonestas, sino guardando el misterio de la fe con limpia conciencia. Que también estos sean sometidos a prueba primero, y si son irreprensibles, que entonces sirvan como diáconos. De igual manera, las mujeres deben ser dignas, no calumniadoras, sino sobrias, fieles en todo. Que los diáconos sean maridos de una sola mujer y que gobiernen bien sus hijos y sus propias casas. Pues los que han servido bien como diáconos obtienen para sí una posición honrosa y gran confianza en la fe que es en Cristo Jesús. Te escribo estas cosas esperando ir a ti pronto, pero en caso que me tarde, te escribo para que sepas cómo debe conducirse uno en la casa de Dios, que es la iglesia del Dios vivo, columna y sostén de la verdad. E indiscutiblemente grande es el misterio de la piedad. Él fue manifestado en la carne, vindicado en el espíritu, contemplado por ángeles, proclamado entre las naciones.
2: Bien, bien, bien, bien. Ahora empecemos el fiestón para Cristo. ¡Guapa! ¡Acomódate, bro!

0: Que Dios te bendiga.
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0: Son las 9 de la mañana, 18 minutos.
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2: Escúchame. Culparemos a la oscuridad por ser tan densa, o a la luz por no brillar como debiera. Me voy.

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0: glorioso seas tú, Jesús, exaltado seas para siempre.
1: Son las 9 de la mañana, 40 minutos.

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2: Gina saltaba de alegría. Gina gritaba de emoción. Corría de un lado para el otro, abrazó al doctor, besó a la enfermera y finalmente se puso de rodillas y dio gracias a Dios. Es que por muchos años esta joven señora había hecho toda clase de pruebas médicas para quedar embarazada y ahora, prueba en mano, su ginecólogo le daba la buena noticia. Gina llegó a casa unos minutos antes de que Álvaro, su marido, también llegara. Cuando éste entró por la puerta principal, Gina le cayó encima, lo besó, lo abrazó, lo empujó, lo hizo caer sentado en su sofá y por fin vino la noticia sobre el asombrado Álvaro. ¡Vas a ser papá! Entonces, ahora fue él el de las locuras, las carreras, los gritos, los abrazos y los besos. ¿Cuál pareja joven no ha hecho algo parecido cuando se le anuncia la concepción de su primer bebé? ¡Qué cuidados para la esposa! No, mi amor, con cuidado, que no te caigas, siéntate aquí. No, yo lo hago por ti. Tú descansa, quédate quietita. Las tratamos como si estuvieran enfermas. Con razón, en algunos países, al hecho de dar a luz, lo llaman aliviarse. Como si estuvieran enfermas y de pronto se curaron. El hecho es que la maternidad y la paternidad son una belleza, son un regalo de Dios. La Biblia dice que los niños son herencia de Dios. Imagínate qué belleza. Dios te da por heredad lo mejor que Él tiene, el milagro mismo de la vida. ¡Qué evolución! ¡Ni qué evolución! Dios mismo es el autor de la vida. Pero ¿sabes algo mucho más bello? Y ahora hablo contigo directamente, amada amiga que eres madre. Un bebito es algo que tú llevas en tu vientre por 9 meses. Lo llevas en tus brazos por 3 años. Pero lo llevas en tu corazón hasta el día de tu muerte. Mas hay una pregunta honesta que todos debemos hacernos ante la esperanza de un nuevo niño en la familia. ¿Qué vamos a hacer con este niño? ¿Cómo lo vamos a educar? ¿Cómo lo vamos a formar? ¿Sobre qué principios vamos a edificar su vida? Escúchame bien, mi amiga, mi amigo. Los niños son solo un préstamo que Dios nos hace. Hay que devolvérselos a Él, y cuanto antes, mucho mejor. Todos queremos disfrutarlos, verlos crecer, graduarse, casarse, que nos den nietos, pero devolvérselos a Él es saberlos llevar para que vivan bajo la autoridad de Jesucristo, para que lo conozcan de forma personal. Y para ese efecto, tú como padre o madre también tienes que conocer personalmente al Señor. Entrégale tu vida, dale el control de tu familia y tendrás tu vida asegurada en Cristo Jesús.
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0: Salmo, capítulo 5. Escucha mis palabras, oh Señor, considera mi lamento. Está atento a la voz de mi clamor, Rey mío y Dios mío, porque es a ti a quien oro. Oh Señor, de mañana oirás mi voz, de mañana presentaré mi oración a ti, y con ansias esperaré, porque tú no eres un Dios que se complace en la maldad. El mal no mora contigo. Los que se jactan no estarán delante de tus ojos. Aborreces a todos los que hacen iniquidad. Destruyes a los que hablan falsedad. El Señor abomina al hombre sanguinario y engañador. Mas yo, por la abundancia de tu misericordia, entraré en tu casa. Me postraré en tu santo templo con reverencia. Señor, guíame en tu justicia, por causa de mis enemigos. Allana delante de mí tu camino. Porque no hay sinceridad en lo que dicen. Destrucción son sus entrañas. Sepulcro abierto es su garganta. Con su lengua hablan lisonjas. Tenlos por culpables, oh Dios, que caigan por sus mismas intrigas. Échalos fuera por la multitud de sus transgresiones, porque se rebelan contra ti. Pero alégrense todos los que en ti se refugian. Para siempre canten con júbilo, porque tú los proteges. Regocíjense en ti los que aman tu nombre, porque tú, oh Señor, bendices al justo. Como con un escudo lo rodeas de tu favor.
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0: Son las 11 de la mañana, 5 minutos.
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4: Estimado señor Palau, me dice una señorita, mi madre me ha dicho que yo no sirvo para nada. Esto me da mucha pena y no sé por qué me lo dice, porque siempre la ayudo en la casa. Quisiera saber qué puedo hacer para soportar estas palabras y sentirme feliz a pesar de mi dolor y tristeza. También me dice que es necesario estudiar para llegar a ser una buena esposa. Yo no tengo el dinero para estudiar en la universidad. ¿Es verdad lo que mi madre me dice? Estimada señorita, y a lo mejor su madre que quizá me está estudiando, le hablo a ambas. En primer lugar, es un error el decir que si uno no llega a estudiar en la universidad, por lo tanto, no puede llegar a ser una buena esposa. Esa es una locura que ningún padre debiera decirle a sus hijos. Por otro lado, en segundo lugar, el que puede estudiar en la universidad, de hecho, tiene un privilegio y una ventaja grande. ¿Para qué nos vamos a engañar? El estudio expande nuestra mente. El estudio nos da la capacidad de entender y comprender cosas que de otra manera ignoraríamos. El estudio nos puede dar, si somos sabios a la vez que educados, podemos llegar a ser muy maduros antes de nuestro día. El estudio universitario nos da la capacidad de aprender lo que de otra manera nos llevaría quizás años o quizás nunca aprenderíamos por nuestra propia cuenta. Porque estudiar en la universidad es sentarse a los pies de alguien que sabe mucho. Ahora, en tercer lugar, no todo estudio universitario es provechoso ni positivo. ¿Para qué nos vamos a engañar allí también? No todo profesor sabe lo que dice o dice lo que sabe. Y hay que tener en cuenta entre distinguir lo que el profesor dice en la universidad, que es científico y positivo, y aquello que son sus propios prejuicios. Porque los profesores, sean universitarios o de cualquier otra posición, son seres humanos con una naturaleza tan bien pecaminosa como la mía y la suya, que pueden también introducir en sus enseñanzas prejuicios y errores personales. Pero volvamos a su pregunta, señorita. Es mucho mejor, sí, que usted vaya a la universidad si es que piensa casarse con un esposo que también tiene estudio universitario. Porque entonces, cuando la señorita ha ido a la universidad, al igual que su esposo, ella puede entender la profesión, el trabajo, los planes y los problemas de su esposo y le puede ayudar y comprender el mundo de su esposo mucho mejor. Pero en cuanto al problema con su madre, señorita, primero, recuerde lo que dice Dios en cuanto a los padres. Efesios capítulo 6 en la Biblia dice, «Hijos, obedeced en el Señor a vuestros padres, porque esto es justo. Honra a tu padre y a tu madre, que es el primer mandamiento con promesa, para que te vaya bien y seas de larga vida sobre la tierra». Si usted ha estado honrando y obedeciendo a sus padres, entonces es su madre la que tiene un problema. Pero le voy a recomendar otro paso. Señorita, usted necesita recibir a Cristo como su Salvador personal. Porque si usted recibe a Cristo, Él le va a dar fuerza y poder para soportar los insultos que su madre le está dando. Y luego, el siguiente paso sería ayudarle a su madre para que ella también reciba a Cristo en el corazón. Y entonces, ambas juntas van a mirar a la vida juntas con otros lentes. Ojalá que así sea.
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0: ¿Quién estará tocando a mi puerta? A esta hora nadie despierto está. La otra vez faltaban 5 para las 12. Pero esta vez son las 3 de la mañana. Y a esta hora la gente, tú sabes que lo que vienen a traer son malas noticias. Aunque para mí ya es tarde ya, para el que está tocando la puerta no. Porque Jesús...
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Job, capítulo 27. Entonces Job continuó su discurso y dijo: Vive Dios, que ha quitado mi derecho, y el Todopoderoso, que ha amargado mi alma. Porque mientras haya vida en mí, y el aliento de Dios esté en mis narices, mis labios ciertamente no hablarán injusticia, ni mi lengua proferirá engaño. Lejos esté de mí que os dé la razón. Hasta que muera, no abandonaré mi integridad. Me aferraré a mi justicia y no la soltaré. Mi corazón no reprocha ninguno de mis días, sea como el impío mi enemigo y como el injusto mi adversario. Porque, ¿cuál es la esperanza del impío cuando es cortado, cuando Dios reclama su alma? ¿Oirá Dios su clamor cuando venga sobre él la angustia? ¿Se deleitará en el Todopoderoso? ¿Invocará a Dios en todo tiempo? Os instruiré en el poder de Dios. No ocultaré lo que concierne al Todopoderoso. He aquí todos vosotros lo habéis visto. ¿Por qué entonces obráis neciamente? Esta es la porción de parte de Dios para el hombre impío, y la herencia que los tiranos reciben del Todopoderoso. Aunque sean muchos sus hijos, están destinados a la espada, y sus vástagos no se saciarán de pan. Sus sobrevivientes serán sepultados a causa de la plaga, y sus viudas no podrán llorar. Aunque amontone plata como polvo y prepare vestidos abundantes como el barro, él los puede preparar, pero el justo los vestirá y el inocente repartirá la plata. Edifica su casa como tela de araña o como choza que él guarda construye. Rico se acuesta, pero no volverá a hacerlo. Abre sus ojos y ya no hay nada. Le alcanzan los terrores como una inundación. De noche le arrebata un torbellino. Se lo lleva el viento solano y desaparece, pues como torbellino lo arranca de su lugar. Sin compasión se arrojará contra él. Ciertamente, él tratará de huir de su poder. Batirán palmas.

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Proclama el nombre del Dios de la Biblia. Su amor es la barrera que proteja a tu familia. Para bendecirte nunca recesa. Siempre tiene un plato sobre tu mesa. Él será tu paz en la tormenta. Si lo llamas por ti, se despierta. No te rindas, yo vine a mi mante. 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

0: Son las 11 de la mañana, 58 minutos.
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0: Hay fiesta en la casa del Señor. Gloria a Dios, fuerte, fuerte al Señor. Nos gozamos en su presencia. Nos gozamos porque sabemos que Jesús nos sostendrá, su diestra nos sostendrá. Vamos.
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2: Era un día sábado en la mañana. En aquella tierra nadie trabajaba los días sábados. Había un profundo respeto por el día del Señor. El viento que soplaba de las orillas del lago de Galilea mandaba una brisa suave y agradable sobre todos los que caminaban a la sinagoga de Capernaum. El lugar era pequeño, estaba dividido en dos grandes secciones, una para los varones y otra para las mujeres. El piso era de planchas de losa con incrustaciones de mosaicos. Jesús y sus discípulos también acostumbraban ir los días de reposo a reunirse en la sinagoga. Cuando comenzaron a tener la reunión, se manifestó allí un hombre que era conocido por estar bajo el control de un espíritu demoníaco. Cuando el espíritu vio a Jesús, comenzó a gritar en alta voz y decía: ¿cuál es tu problema con nosotros, Jesús Nazareno? ¿Has venido para destruirnos? Yo te conozco, sé quién eres, eres el Santo de Dios. Entonces Jesús le dio órdenes de que se callara y saliera del hombre. El espíritu diabólico, dando grandes alaridos, salió del hombre, no sin antes tirarlo, haciéndole daño físico. La gente se quedaba sorprendida de que aún los espíritus satánicos oían su palabra y tenían que obedecerla. ¿Sabes, mi amiga, mi amigo? Nuestra cultura está saturada de la presencia de espíritus inmundos que buscan manipular y controlar personas. Es muy raro el hispano criado en nuestro continente americano que no lleve elementos de la cultura indígena y o de la cultura negra del África. De ambos lados, hemos heredado la tendencia repetitiva en muchos de consultar brujos, adivinos, astrólogos, echar las cartas, leer la palma de las manos, jugar la tabla de Ouija, hacer hechicerías, brebajes, limpias, curas, etcétera, etcétera. Esto para no mencionar la existencia de religiones ocultistas y demoníacas como la macumba, la santería, el vudú, los chamanes y toda una cadena de vividores y engañadores que en el nombre de Satanás despluman los bolsillos de los crédulos y los incautos. ¿Acaso no está plagada la televisión, revistas, periódicos, de horóscopos y anuncios de videntes, espiritistas, los mal llamados psíquicos y toda clase de charlatanes? Mi amiga, mi amigo, ten cuidado, con el diablo no se puede jugar. Esto no es broma. Él puede enviar cientos de demonios a destruir la vida de hombres honestos, valiosos y bien intencionados. Jesucristo, óyemelo bien, vino para deshacer las obras del diablo. Tú puedes ser una persona libre, renunciando al poder que el diablo tiene sobre tu vida cuando por la fe reconozcas a Cristo como tu Señor y tu Salvador. El poder de Cristo es superior al poder del diablo. Él le da ese mismo poder a sus hijos que lo aman y ellos pueden ayudarte a ser una persona libre. Cristo, óyemelo bien, tiene la vida y el poder que el ocultismo jamás te podrá ofrecer.
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0: Salmo, capítulo 132. Acuérdate, Señor, de David, de toda su aflicción, de cómo juró al Señor y prometió al Poderoso de Jacob: ciertamente no entraré en mi casa, ni en mi lecho me acostaré, no daré sueño a mis ojos, ni a mis párpados adormecimiento, hasta que halle un lugar para el Señor, una morada para el Poderoso de Jacob. He aquí, oímos de ella en Efrata, la hallamos en los campos de Jaar. Entremos en sus moradas, postrémonos ante el estrado de sus pies. Levántate, Señor, al lugar de tu reposo, tú y el arca de tu poder. Vístanse de justicia tus sacerdotes y canten con gozo tus santos. Por amor a David tu siervo, no hagas volver el rostro de tu ungido. El Señor ha jurado a David una verdad de la cual no se retractará. De tu descendencia pondré sobre tu trono, si tus hijos guardan mi pacto y mi testimonio que les enseñaré. Sus hijos también ocuparán tu trono para siempre. Porque el Señor ha escogido a Sión, la quiso para su habitación. Este es mi lugar de reposo para siempre. Aquí habitaré porque la he deseado. Su provisión bendeciré en abundancia. De pan saciaré a sus pobres. A sus sacerdotes también vestiré de salvación, y sus santos darán voces de júbilo. Allí haré surgir el poder de David. He preparado una lámpara para mi ungido. A sus enemigos cubriré.
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0: 13:34.
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3: ¿Qué tal, querido amigo o amiga del programa Cruzada con Luis Palau? Mi nombre es Jorge Escopazo y quiero darle la más cordial bienvenida a este nuestro punto de encuentro en la radio, donde estudiamos diariamente la Biblia, la Palabra de Dios, junto a miles de oyentes alrededor del mundo, quienes escuchan nuestros programas a través de las emisoras que lo transmiten, como así también a través de nuestro sitio en internet, luispalau.net. En este día, continuando con el estudio en el libro de Josué, Luis Palau nos trae el mensaje titulado Desconectados.
4: ¿Cómo está usted, mi amable amigo oyente? De vez en cuando le acontece a usted lo que me acontece a mí. Que salgo a la calle para ir a mi trabajo, a mi oficina, a lo que tengo que hacer en ese día, y me siento como quien diría desconectado. ¿Se ha sentido alguna vez usted como que las cosas no comenzaron bien, el día no arrancó como debiera arrancar? Por así decirlo, el automóvil de su vida, el coche de su vida, no entró en onda y parece como que todo el día uno viene atrasado, o que está apurado o presionado. ¿Le ha acontecido eso? Eso es lo que le aconteció al pobre Josué y a todo el pueblo que lo seguía a él en el libro de Josué y el capítulo 7 que seguimos analizando en este día. A nadie le gusta salir derrotado. Solamente un loco diría que quiere vivir la vida un fracasado. Solamente una persona descomunadamente de mente torcida diría que se regocija en ser un fracasado. Y sobre todo el cristiano, que quiere vivir para el bien de los demás, de los pobres, de los necesitados, de los espiritualmente vacíos, y que quiere vivir para la gloria de Dios, no quiere vivir fracasado ni desconectado. Estamos estudiando Josué capítulo 7, y quiero que veamos que Josué tenía una estrategia, humanamente hablando, estupenda. En los versículos 2 al 5, o al 4 más o menos, se nos dice ¿cuál era la estrategia que usaron? Era una estrategia óptima. Hubieron recibido un premio de la universidad con respecto a cómo planear un ataque guerrero. Dice así, envió Josué hombres desde Jericó a Ai, que estaba junto a Betavén hacia el oriente de Betel, y les habló diciendo, subid y reconoced la tierra, y ellos subieron y reconocieron a Ai. Y volviendo a Josué le dijeron, no suba todo el pueblo, sino suban como 2,000 o 3,000 hombres y tomarán a Ai. No fatigues a todo el pueblo yendo allí porque son pocos. Y subieron allá del pueblo como 3,000 hombres, los cuales huyeron delante de los de Ai. La estrategia parecía óptima. Solamente faltaba un pequeño tornillo en la maquinaria, por así decirlo. El tornillo que faltaba era que se habían desconectado de Dios. Un pequeño tornillo que no estaba en su lugar y la derrota les pegó a todos. ¿Cuál fue ese pequeño tornillito que faltaba? No habían consultado con Dios. Ese fue el gran error de Josué. Hace algún tiempo, uno de esos aviones a jet, un DC-10, cayó y murieron 250 personas. Ni bien se despegaba de uno de los aeropuertos internacionales del mundo. En 2 minutos después del despegue, cayó a tierra. Cuando los inspectores hicieron su estudio, descubrieron que un obrero, a la hora del almuerzo, había dejado uno de los grandes motores del DC-10 con un pequeño olvido. Al irse a almorzar, él pensó que al regresar del almuerzo iba a terminar su trabajo. Y no puso un tornillo de 10 centímetros de longitud dentro de este motor. Y fue ese tornillo que este obrero, al ir a almorzar, se olvidó de colocar en el motor, lo que provocó la caída del avión, el derrumbe del mismo, la destrucción y la muerte de más o menos 200 o 250 personas. Un pequeño error, un pequeño olvido, un pequeño tornillo que no parecía demasiado importante y 250 personas mueren. Y mi amable oyente, si usted y yo Nos olvidamos que al hacer decisiones en la vida, como cristianos, todo se lo debemos a llevar a Dios en oración. Si no se lo llevamos a Dios en oración, vamos a pagar más duramente de lo que parece normal. O sea que el precio que se paga por vivir desconectados de Dios es tan enorme que no merece el descuido que tantos de nosotros le damos. ¿Qué pasó es esto? Antes de atacar a Jericó, ellos se aseguraron de la voluntad y la palabra de Dios. Pero antes de atacar a Ai, porque era un pueblo pequeño, se olvidaron de descubrir la voluntad y la palabra de Dios. La lección aquí es esta. No podemos tener el poder de Dios para nuestros planes. No podemos creer que Dios nos va a impartir su poder para planes nuestros que no hemos consultado con Dios. Y nosotros siempre somos responsables de las consecuencias de vivir desconectados de Dios, fuera de contacto con Dios. Primero, una derrota vergonzosa. Segundo, el desaliento junto con el temor y hasta la blasfemia. Porque cuando Josué comienza a hablar con Dios, él empieza a acusar a Dios como que Dios los querría destruir. Dice en el versículo 7 Josué, a estar en oración, «Ah, Señor Dios, ¿por qué hiciste pasar a este pueblo el Jordán para entregarnos en las manos de los amorreos para que nos destruyan? Ojalá nos hubiéramos quedado al otro lado del Jordán». ¡Qué blasfemia! Y sin embargo es el gran Josué el que está haciendo una oración tan vergonzosa. Ahora, el pobre apóstol Pablo tuvo una circunstancia similar. Usted recuerda que en el libro de los Hechos de los Apóstoles, aquí lo estoy buscando con toda rapidez, en el capítulo 21, nosotros descubrimos que Pablo cometió un error. Al fin, Pablo era humano. En el versículo 4 dice así, «Hallados los discípulos, nos quedamos allí 7 días». Y ellos decían a Pablo, por el Espíritu Santo, que no subiese a Jerusalén. Así que aquí está Pablo y le dicen, que no suba a Jerusalén por medio del Espíritu Santo, o sea que era un mensaje divino. En el versículo 10 dice lo siguiente de Hechos 21, permaneciendo nosotros allí, en Cesarea, algunos días, descendió de Judea un profeta llamado Ágabo, quien viniendo a vernos, tomó el cinto de Pablo y atándose los pies y las manos dijo, esto dice el Espíritu Santo, así atarán los judíos en Jerusalén, al varón de quien es este cinto, y le entregarán en mano de los gentiles. Al oír esto, le rogamos nosotros y los de aquel lugar que no subiese a Jerusalén. Pero Pablo respondió, ¿qué hacéis llorando y quebrantándome el corazón? Porque yo estoy dispuesto no solo a ser atado, más aún a morir en Jerusalén por el nombre del Señor Jesús. Y como no le pudimos persuadir, desistimos diciendo, hágase la voluntad del Señor. Y luego, ahí lo tenemos a Pablo sufriendo. Tiempo más tarde, Pablo está en cárcel, en Cesarea de Filipo, llorando y deseando poder ser librado. Pero, ¿qué pasó? Él, en ese momento, se desconectó de la voluntad de Dios. Cuando Dios le mandó 2 profetas para advertirle que no suba a Jerusalén, claramente diciéndole, no suba a Jerusalén. Sin embargo, subió. Y luego vino otro profeta y dijo, si subes te van a atar y te van a entregar en manos de los gentiles. Y Pablo dijo, voy. Muy bien, fue. Y fue a la cárcel y perdió mucho tiempo. Ahora, ¿qué podemos ver acá? Primero, debemos ver el contraste entre las pruebas que Dios manda y que Dios diseña para probarnos, cuyo resultado es crecimiento y maduración, y los problemas que nosotros nos traemos encima por rebelión y desobediencia. Los problemas del pueblo de Israel, aquí en Josué capítulo 7, no fueron pruebas que Dios diseñó para probarlos, fueron problemas que ellos se crearon a sí mismos por su rebelión y desobediencia. Pablo en Filipo estaba cantando y alabando a Dios. ¿Por qué? Porque entró a la cárcel por diseño de Dios. Pero Pablo en Cesarea estaba amargado en un sentido y sin fruto, porque fue resultado de su resistencia a la voz de Dios. Dios, por supuesto, todo lo da vuelta para bien, pero los años gastados son años gastados, y lo bueno no es necesariamente lo mejor en la vida.
3: 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Si prefiere hacerlo a través del correo postal, escríbale a Luis Palau, P.O. 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Llegamos de esta forma al segmento musical de nuestro programa Cruzada con Luis Palau. Hoy nos acompaña Crystal Lewis con la canción Cristo, yo creo en ti.

0: Y hasta aquí nos acompañaba Crystal Lewis por el segmento musical de nuestro programa Cruzada con Luis Palau, con esta preciosa melodía, Cristo, yo creo en ti. Lamentablemente nuestro tiempo se terminó, pero si el Señor lo permite nos vamos a estar reencontrando en una próxima presentación. Mi nombre es Jorge Escopazo, fue un placer acompañarle en este día, que Dios le bendiga ricamente.
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Salmo, capítulo 122. Yo me alegré cuando me dijeron: vamos a la casa del Señor. Plantados están nuestros pies dentro de tus puertas, oh Jerusalén. Jerusalén, que está edificada como ciudad compacta, bien unida, a la cual suben las tribus del Señor, lo cual es ordenanza para Israel, para alabar el nombre del Señor. Porque allí se establecieron tronos para juicio, los tronos de la casa de David. Orad por la paz de Jerusalén, sean prosperados los que te aman. Haya paz dentro de tus muros y prosperidad en tus palacios. Por amor de mis hermanos y de mis amigos, diré ahora: sea la paz en ti. Por amor de la casa de Jerusalén.

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0: 14:35.
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2: Judith estaba totalmente frustrada con su esposo Jaime. Por ningún lado se le miraba a este hombre el deseo de progresar, de avanzar y convertirse en un verdadero proveedor para su familia. Cada año cambiaba de trabajo hasta 6 veces. Estaba lleno de sueños de grandeza. Sus planes eran independencia económica, bienestar para su familia, una casa propia, educación para los hijos. Pero todos estos planes eran las ideas que se gestaban en un sillón viejo y desteñido donde Jaime se sentaba a ver televisión. Un día Judith lo amenazó y le dijo: si tú crees que yo voy a seguir trabajando para mantenerte a ti, estás muy equivocado. Yo puedo arreglármelas sola conmigo y con mis hijos. Tú puedes irte y buscar dónde vivir solo tu vida mediocre. Parecía que Judith había tocado el botón correcto. Aquellas palabras, vida mediocre, repercutieron en la vergüenza de Jaime. De pronto fue como si por dentro alguien había conectado una nueva corriente o fuerza dentro de aquel ser humano. Se despertó y comenzó a buscar con desesperación una respuesta que le diera fuerzas y sabiduría que necesitaba para llegar a ser el hombre que debía ser. Se acordó de Joel, su ex compañero de trabajo, que ahora servía en una iglesia cristiana. Fue y lo buscó, le contó su problema, le habló de sus sueños, sus planes y sobre todo de sus frustraciones y de ese carácter dormido y perezoso que adornaba su vida. Joel le presentó a otro amigo. Era un joven carpintero que no se conformó con hacer bancos y sillas. Un visionario que vio a su pueblo esclavizado y atado al peor gobierno que haya habido sobre la tierra. Se levantó, comenzó a llamar a los hombres a rebelarse contra el tirano opresor. Les mostró un camino mejor, les dio poder y autoridad para confrontar las peores fuerzas de aquel maligno. El carpintero fue hecho preso, lo torturaron, lo mataron y lo desangraron totalmente. Sus amigos lo llevaron a enterrar, pero al tercer día no pudo ser retenido por los lazos de la muerte. Se levantó victorioso e instauró su reino en medio de los seres humanos. Claro que ya lo adivinaste, el amigo de Joel era el mismo Señor Jesucristo. Jaime le rindió su vida al Señor. El Señor Jesucristo transformó a Jaime radicalmente, le dio un nuevo carácter, un nuevo estilo de vida y de un fracasado hizo un triunfador. De lo mediocre de su vida, lo llevó a vivir dentro del ámbito de lo sobrenatural. Mi amiga, mi amigo, eso es un cristiano. Ríndele tu vida ahora mismo a Jesucristo y habrás hallado la fórmula del éxito. Habrás abierto la puerta de la bendición y sobre todo habrás descubierto el verdadero propósito de la vida.
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0: Salmo, capítulo 58. ¿Habláis en verdad, justicia, oh dioses? ¿Juzgáis rectamente, hijos de los hombres? No, pues en el corazón cometéis iniquidad. La violencia de vuestras manos repartís en la tierra. Desde la matriz están desviados los impíos. Desde su nacimiento se descarrían los que hablan mentiras. Tienen veneno como veneno de serpiente. Son como una cobra sorda que cierra su oído, que no oye la voz de los que encantan, ni siquiera al más diestro encantador. Oh Dios, rompe los dientes de su boca, quiebra las muelas de los leoncillos, Señor. Que se diluyan como las aguas que corren, cuando disparen sus saetas, que sean como si estuvieran sin punta. Que sean como el caracol, que se deslíe según se arrastra. Como los que nacen muertos, que nunca ven el sol. Antes que vuestras ollas puedan sentir el fuego de los espinos, tanto los verdes como los que arden, los barrerá él con torbellino. El justo se alegrará cuando vea la venganza. Se lavará los pies en la sangre de los impíos. Y los hombres dirán, ciertamente hay recompensa para el justo. Ciertamente hay un
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0: 16 horas, 11 minutos.
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3: ¿Qué tal, querido amigo o amiga del programa Cruzada con Luis Palau? Mi nombre es Jorge Escopazo y quiero darle la más cordial bienvenida a este nuestro punto de encuentro en la radio, donde estudiamos diariamente la Biblia, la Palabra de Dios, junto a miles de oyentes alrededor del mundo, quienes escuchan nuestros programas a través de las emisoras que lo transmiten, como así también a través de nuestro sitio en internet, luispalau.net. Continuando con la serie de mensajes en el libro de Josué, hoy Luis Palau nos presenta el programa titulado Corazón que Adora.
4: Bien hemos dicho, mi amable oyente, que antes de salir a la guerra espiritual, antes de pelear contra Satanás especialmente, el cristiano tiene que, como el pueblo de Israel en el libro de Josué que estamos estudiando, el cristiano tiene que asegurarse que hay seis fundamentos que durante toda su vida él hará como cristiano o cristiana parte de su experiencia. Hemos dicho que la vida secreta es el secreto de la prosperidad y el éxito, según la Biblia y sobre todo en el libro de Josué. Y hemos visto ya tres principios. Primero, un corazón que no olvida. Segundo, un corazón agradecido. Tercero, un corazón rendido. El primer fundamento, un corazón que no olvida. El pueblo de Israel levantó un monumento porque Dios los había hecho pasar por el río Jordán sin peligro, y esa era señal de que Dios era un Dios fiel que los iba a proteger para toda la vida. Segundo, un corazón agradecido. El pueblo de Israel levantó un monumento dentro del río Jordán para recordarle a sus hijos y a su familia que Dios era un Dios poderoso y no tan solo un Dios fiel. Tercero, el pueblo de Israel circuncidó a todos los hombres y muchachos y niños varones del pueblo de Israel como símbolo de un corazón rendido, porque la circuncisión, según el libro de Colosenses en el Nuevo Testamento, es un símbolo de que hemos cortado con la carne, hemos terminado con el ego, y que en nuestro corazón no queremos ser más egocéntricos, egoístas, con hábitos feos, malos, pecaminosos, que deshonran a Dios. Hoy llegamos al cuarto fundamento para toda la vida de los seis, y es un corazón que adora. Josué capítulo 5 y versículo 10 dice lo siguiente: después que había sido circuncidado el pueblo de Israel, dice así: los hijos de Israel acamparon en Gilgal y celebraron la Pascua a los 14 días del mes, por la tarde, en los llanos de Jericó. Ahora, trate usted que su mente vuele un poquito, haga uso de su imaginación. Aquí está 1,500,000 de israelitas, acampados en un lugar llamado Gilgal. Los varones habían sido circuncidados con cuchillos muy afilados, así que tuvieron que pasar varios días esperando que se sane su herida. Frente a ellos, la primer gran ciudad que tenían que conquistar, la ciudad de Jericó. Mientras esperan, Dios les enseña estos seis principios fundamentales para toda su vida, para una vida de triunfo, de victoria y de guerra que glorifica a Dios. Acaban de ser circuncidados, y ahora ¿qué pasa? El pueblo de Israel, tras 40 años de no haberlo hecho, ahora deciden celebrar la Pascua. ¿Qué era la Pascua? Estudie el libro del Éxodo y capítulo 12, porque el tiempo no me permite leerlo en este programa. Era tomar una ovejita, un cordero. Era matar ese cordero, confesar sus pecados sobre la cabeza del cordero, comer el cordero en familia con una ensalada de hierbas amargas y recordar aquel día, años antes, cuando por la muerte de un corderito, en obediencia a la palabra de Dios, el pueblo de Israel salió sin que su hijo mayor hubiera muerto. Mientras que en el pueblo de Egipto, todos los primogénitos, o sea, el primer hijo de cada familia, murió aquella noche porque no obedecieron la palabra de Dios. Así que, la Pascua era una figura de la cruz de Cristo. Y ellos tenían que celebrar la Pascua en aquel tiempo, con un corazón que adoraba, de la misma manera que el cristiano hoy celebra la muerte de Cristo en la cruz, como un recuerdo del fundamento que los liberó de la esclavitud del mundo, o sea, la esclavitud de Egipto. Ahora, en el libro de Mateo, capítulo 26, Jesucristo nos da un recuerdo. Dice, mientras comían, Mateo 26, Jesús tomó el pan y lo bendijo y lo partió y lo dio a sus discípulos y les dijo, tomad, comed, esto es mi cuerpo. Y tomando la copa y habiendo dado gracias, se las dio diciendo, bebed de ella todos, porque esto es mi sangre del nuevo pacto, que por muchos es derramada para remisión de los pecados. Y os digo que desde ahora no beberé más de este fruto de la vid, hasta aquel día en que lo beba nuevo con vosotros en el reino de mi Padre. Y el apóstol San Pablo en 1 Corintios capítulo 11 nos da en esencia lo que es celebrar para el cristiano la Pascua espiritual, o sea, recordar cuanto más sea posible la muerte de Cristo en la cruz. Dice en 1 Corintios 11, 23, San Pablo, inspirado por el Espíritu Santo, yo recibí del Señor lo que también os he enseñado, que el Señor Jesús, la noche en que fue entregado, tomó pan, y habiendo dado gracias, lo partió, y dijo, tomad, comed, esto es mi cuerpo que por vosotros es partido, haced esto en memoria de mí. Asimismo, tomó también Jesús la copa, después de haber cenado, diciendo, esta copa es el nuevo pacto en mi sangre. Haced esto todas las veces que la bebiereis en memoria de mí. Así pues, todas las veces que comiereis este pan y bebiereis esta copa, la muerte del Señor anunciáis hasta que Él venga otra vez. Ah, mi amable oyente, para el cristiano no hay reunión más hermosa en la iglesia que la reunión cuando se celebra la Pascua espiritual, o sea, lo que la Biblia llama la cena del Señor y la mesa del Señor. El pueblo de

0: Biblia. Uno de los pocos monumentos conmemorativos que la Biblia autoriza. Y hay que tener ojo de no crear otros monumentos que Dios no autoriza. Pero la cena del Señor, Dios la autorizó. Un pan y una copa, de la cual participan todos los cristianos verdaderos. El cristiano debe participar del pan en la cena del Señor, recuerdo del cuerpo de Cristo roto en la cruz, para redimirnos del mundo, de la carne y de Satanás. Y todo cristiano y toda cristiana, de la edad que sea, debe participar de la copa cuyo vino nos recuerda la sangre de Cristo, que limpia de todo pecado. Misterio hermoso, verdad profunda, experiencia inolvidable, ceremonia que no debemos ignorar, ni despreciar, ni dejar que pase mucho tiempo. Mi amable oyente, un corazón que adora es un esencial preludio a una vida de victoria. Participe usted de la cena del Señor siempre que pueda, siempre que pueda.
1: 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Si prefiere hacerlo a través del correo postal, escríbale a Luis Palau, P.O. Box 380, Miami, Florida 33243, Estados Unidos. Hoy nos acompaña en el segmento musical de nuestro programa Danilo Montero con la canción Te Alabo,

0: Así nos acompañaba Danilo Montero por el segmento musical de nuestro programa Cruzada con Luis Palau, con esta preciosa melodía Te Alabo. Recuerda que para estar comunicado con la Asociación Luis Palau puede escribirnos al correo electrónico info@luispalau.net. Y de esta forma estamos llegando al final de nuestro programa. Nos tenemos que despedir, pero si el Señor lo permite, nos vamos a reencontrar en nuestra próxima presentación. Mi nombre es Jorge Escopazo. Fue un placer acompañarle en este día. Recuerde visitarnos en nuestro sitio en internet www.luispalau.net.
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1: Realmente fue impresionante oír sus últimas palabras en la cruz. Siempre que este hombre hablaba, sucedían cosas extrañas, pues yo vi mucha gente que fue sanada por él, aunque a nosotros los soldados romanos nos prohibían hablar de estas cosas. Yo estuve parado junto a esa cruz y la verdad no quería estar ahí, porque cuando volteaba para ver a Jesús, su mirada me hacía sentir y pensar que yo debería estar en su lugar. Él no me veía con odio, sino que, a pesar del gran sufrimiento que padecía y de su expresión de agonía, Él me miraba con amor. Y aún no alcanzo a entender por qué Él decía palabras como: Padre, perdónalos porque no saben lo que hacen. En mi interior yo le decía: Vamos, si eres el Hijo de Dios, ¿por qué no bajas de esa cruz? Porque si dicen que no has conocido pecado, mueres por los pecadores y los presentas justos ante tu Padre cuando creo que el único justo eres tú. De pronto me di cuenta que mi cuerpo comenzó a temblar, porque parecía que Él escuchaba mis pensamientos, y mientras por su cuerpo desfigurado corría la sangre, Él me decía con su mirada: Si no bajo de esta cruz, es por amor.

0: yo no sabía qué hacer. Unos se burlaban de él, otros a lo lejos lloraban porque nunca lo volverían a ver. Aunque supuestamente él dijo que al tercer día iba a resucitar. Y bueno, por esa razón me ordenaron cuidar esta tumba. Sinceramente yo quisiera irme de este lugar. No sé por qué, pero me siento un poco temeroso. Además, yo no creo que este hombre salga de la tumba. Y mucho menos creo que pueda mover esta piedra tan pesada. Claro que no. Esto no sucederá, pues le vimos morir. Es más, le enterramos la lanza en su costado y sus piernas ni quebrarlas fue necesario. Él estaba muerto. Ahora, que yo recuerde, todos los reyes, emperadores y profetas...
1: Jesús, hijo mío, por cuanto no te aferraste al ser igual a mí y renunciaste a todo lo que era tuyo, tomando forma de siervo y condición de hombre, haciéndote obediente hasta la muerte. Yo te levanto con el poder del Espíritu Santo, venciendo a la muerte, y te doy el más alto

0: Bueno, pues ya está amaneciendo. Y como era de suponerse, aquí no sucedió nada. Sin duda que este hombre era un profeta más. Pero, ¿qué está pasando? ¡No puede ser! ¡La piedra se está moviendo! ¡Oh, no! ¡No lo puedo creer! ¡Jesús ha resucitado! ¡Él vive!
1: Yo soy la resurrección y la vida. El que cree en mí, aunque esté muerto,

Salmo, capítulo 44. Oh Dios, con nuestros oídos hemos oído. Nuestros padres nos han contado la obra que hiciste en sus días, en los tiempos antiguos. Tú, con tu mano echaste fuera las naciones, y a ellos los plantaste. Afligiste a los pueblos, y a ellos los hiciste crecer. Pues, no por su espada tomaron posesión de la tierra, ni su brazo los salvó, sino tu diestra y tu brazo, y la luz de tu presencia, porque te complaciste en ellos. Tú eres mi rey, oh Dios, manda victorias a Jacob. Contigo rechazaremos a nuestros adversarios. En tu nombre hollaremos a los que contra nosotros se levanten, porque yo no confiaré en mi arco, ni me salvará mi espada. Pues tú nos has salvado de nuestros adversarios y has avergonzado a los que nos aborrecen. En Dios nos hemos gloriado todo el día y por siempre alabaremos tu nombre. Sin embargo, tú nos has rechazado y nos has confundido y nos sales con nuestros ejércitos. Nos haces retroceder ante el adversario y los que nos aborrecen tomaron botín para sí. Nos entregas como ovejas para ser devorados y nos has esparcido entre las naciones. Vendes a tu pueblo a bajo precio y no te has beneficiado con su venta. Nos haces el oprobio de nuestros vecinos, escarnio y burla de los que nos rodean. Nos pones por proverbio entre las naciones, causa de risa entre los pueblos. Todo el día mi ignominia está delante de mí y la vergüenza de mi rostro me ha abrumado. Por la voz del que me reprocha y vitupera, por la presencia del enemigo y del vengativo. Todo esto nos ha sobrevenido, pero no nos hemos olvidado de ti, ni hemos faltado a tu pacto. No se ha vuelto atrás nuestro corazón, ni se han desviado nuestros pasos de tu senda. Sin embargo, nos has quebrantado en la región de los chacales, y nos has cubierto con la sombra de la muerte. Si nos hubiéramos olvidado del nombre de nuestro Dios, o extendido nuestras manos a un Dios extraño, ¿no se habría dado cuenta Dios de esto? Pues Él conoce los secretos del corazón, pero por causa tuya nos matan cada día. Se nos considera como ovejas para el matadero. ¡Despierta! ¿Por qué duermes, Señor? ¡Levántate! No nos rechaces para siempre. ¿Por qué escondes tu rostro y te olvidas de nuestra aflicción y de nuestra opresión? Porque nuestra alma se ha hundido en el polvo. Nuestro cuerpo está pegado a la tierra.

0: exaltamos su nombre.
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